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1: La magíster Lorena Ramos, del Consejo Nacional Electoral. Es muy importante, estamos entrando ya en el mes de junio. El calendario electoral para este mes de junio, la organización de los partidos políticos, las elecciones primarias, ¿qué podemos comentar?
2: Bueno, nosotros como Consejo Nacional Electoral estamos prestos a esta semana a recibir la capacitación desde Matriz para poder nosotros replicar justamente la información que se va a generar conforme a las listas, a las personas que quieren optar por la misma candidatura o reelecciones, a las personas que necesitan conocer cómo están determinadas las nuevas reformas al Código de la Democracia, que serán las que influyan muchísimo en lo que será inscripción de candidaturas. Por ende, nosotros posiblemente al final de esta semana o la próxima ya daremos la capacitación completa a todas las organizaciones políticas, y con esto dar todo lo que ellos tienen que hacer, tener las reglas claras para esta nueva ley electoral. Así también estamos receptando la documentación de las organizaciones políticas, que muchas les tocaba hacer el cambio de directiva primero, ya que con esto estas personas serán las que puedan tener y serán las habilitadas para que inicien con las primarias dentro de las organizaciones políticas. Las primarias serán, recordando que va desde el 18 de junio hasta el 2 de julio. Entonces, en eso nos encontramos en este momento, para que las organizaciones políticas también estén al día, al tanto, y conozcan cómo debe hacer sus primarias, cómo deben hacer sus inscripción de candidaturas, cómo deben formar sus listas, etcétera.
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1: El ingeniero Gonzalo Callejas. Ingeniero, hemos escuchado, los zambateños hemos escuchado a través de las redes sociales la rendición de cuentas de la mayoría de concejales, donde se nota una profunda decepción por no haber cumplido sus propuestas. En cambio, la primera autoridad municipal destaca una profunda transformación para la ciudad de Ambato.
2: Hay una falta total, pero total, de coherencia. Es como si la administración municipal estuviera viviendo en otro lugar, porque de la narrativa que ellos explican, defienden, es totalmente diferente a lo que nosotros hemos vivido los últimos años. Se han generado, Fernando, una cantidad enorme de frentes, de batallas, sin un propósito real. Solo es cuestión de ver los principales aspectos que por tradición han sido un eje fundamental en el prestigio de la ciudad. Y podríamos partir por las fiestas de la fruta y de las flores, las tres fiestas de la fruta que ha llevado a cabo esta administración, y que no me dejen decir cosas que no están ciertas. Todas han venido envuelto con algún tipo de problema, con algún tipo de conflicto, con alguna situación que no necesariamente obedece al honor, a la dignidad que tiene el ambateño para solucionar los problemas. Pasando por eso, vamos al tema del agua, que tanto se jacta ahora la señora Caixa de estar atendiendo los problemas. No sé si a veces pienso que podría tomarse hasta como una burla a la ciudadanía por todo lo que está planteando. ¿Y por qué no se hizo 3 años atrás? ¿Por qué no se hizo 2 años atrás? ¿Por qué no se hizo el año pasado? ¿Por qué no se enfrentó las situaciones reales de las verdaderas necesidades que ha tenido la gente cuando debía, de manera oportuna, cuando se tuvo que haber formalizado de una manera estratégica cuáles eran los frentes que se tenían que analizar? Al contrario, Fernando, hemos visto una cantidad de situaciones que hoy incluso deberían ser indefendibles.

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1: Al ingeniero Juan Tenorio, director de Tránsito y Movilidad del municipio de Ambato. Se ha dado a conocer el día de ayer el plan de contingencia ante la posible medida de racionalización del servicio de transporte público en nuestra ciudad, en nuestro cantón. La medida sería tomada a partir del 1 de junio. Estamos ya próximos. Ingeniero, bienvenido y coméntenos cuál es el plan de contingencia, qué consiste, para que los ciudadanos también estemos informados y prevenidos, atentos a esta información.
2: Sí, efectivamente nosotros realizamos un tema del plan de contingencia debido a una documentación que ingresó oficialmente hacia la Municipalidad de Ambato, en el cual el Gremio de la Transportación Urbana manifiesta una posible racionalización a partir del día 1 de junio, desde las 8 de la mañana hasta las 14 o 15 horas del día. En eso nosotros, como es nuestra competencia, debemos manifestar que bajo las estrictas normas técnicas, legales, constitucionales, se ha tomado el tema de generar este plan de contingencia ante la posible racionalización del servicio de transporte urbano en el cantón.
1: Bueno, esta medida que van a tomar con seguridad los transportistas urbanos, que ahora ya darán una rueda de prensa inclusive para dar a conocer estos horarios en particular, ¿cómo va a ser subsanado por parte del municipio? ¿Ustedes tienen ya conversaciones previas con algunas cooperativas? Porque el servicio público no se puede paralizar, ingeniero.
2: A ver, usted acaba de decir una gran verdad. El servicio público no se puede paralizar. Eso está penado por la ley. Si ellos generan un tema de una racionalización, la racionalización debe ser de manera técnica y sobre todo autorizada por el ente, que en este caso es la Dirección de Movilidad del GAD Municipalidad de Ambato. Ahí yo quiero hacer una reflexión. Si bien es cierto, se da un servicio público, ¿a quién se da el servicio público? A los ciudadanos, a la gente de a pie, a la gente comerciante, estudiante, a la gente que va a trabajar todos los días. Y en su gran mayoría la gente empieza a generar su movimiento desde las 6 de la mañana de todos los días. La pregunta es, ¿quieren afectar al ciudadano? Y otra cosa también, y pongo sobre la mesa, preguntemos a la gente de las bases de la transportación, la gente que está endeudada, la gente que trabaja, la gente que tiene una unidad vehicular, la gente que está en operadoras de transporte que no tiene líneas rentables, no tiene líneas sustentables. Es por eso que este plan de contingencia se genera el tema de la rotación de líneas, obviamente generado a través de la normativa legal, constitucional y todo lo que nos ampara para las resoluciones pertinentes. El segundo proceso es que las operadoras de transporte del servicio rural, que todavía no llegan hasta la central de transferencia de Ingaurco y que están solo en la Plaza Pachano, puedan ingresar hasta la central de transferencia de Ingaurco con la finalidad de que las personas que vienen de lugares como San Francisco, como Chibuleo, como algunos sectores como Santa Rosa, puedan llegar directamente con un solo pasaje hasta la central de transferencia de Ingaurco.
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1: El ingeniero Robinson Loaiza. Ingeniero, en el informe a la Nación del presidente Daniel Noboa, no solo fue un espacio de rendición de cuentas, sino también la apertura del telón electoral para el oficialismo de cara a los comicios seccionales. Anunció para la ciudad de Guayaquil la construcción del quinto puente, la ampliación del metro para la capital de la República, pero también conocemos de los problemas que tienen los alcaldes de Guayaquil, los alcaldes de Puerto Viejo, los alcaldes de Quito, de Cuenca, problemas que tienen que enfrentar a la justicia.
2: Sin embargo, en función de lo que viene pasando en el país, lo que usted ha mencionado en la rendición de cuentas del presidente de la República, que ha sido bastante novelera, ni siquiera podríamos llamarla novedosa, novelera en el sentido de hablar de obras que inclusive por competencias están directamente ligadas a lo que corresponde a las municipalidades, en este caso el Metro de Quito, lo del Quinto Puente. Pero no es menos cierto que todo aquel actor político o autoridad que ejerce un nivel de liderazgo importante en algunas ciudades que son claves en el contexto nacional, digo claves por la incidencia de votación que esto representa, han sido vilipendiados, han sido insultados, pero sobre todo lo que estamos viviendo ahora es un sometimiento al poder ejecutivo, y definitivamente no tenemos un modelo de democracia en el Ecuador. Estamos bajo una dictadura del siglo actual, una dictadura de la informática, de la digitalización de la información, con fines obviamente o intereses particulares. Y en ese sentido lo que se está viviendo es un acoso, un asedio, un sometimiento a todos aquellos líderes que generan opinión, que generan un liderazgo, que generan un modelo de administración pública adecuada y que no va de la mano de lo que pretende el presidente de la República.

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1: El ingeniero Fernando Gavilanes. Ahora una de las fases es la determinación del número de partidos y movimientos que podrían postular candidatos para las alcaldías, concejalías, prefecturas, vocalías de las juntas parroquiales por las que se votará. Pero lamentablemente los partidos políticos están sin la debida organización, las elecciones primarias tampoco se han cumplido, en fin, pero lo preocupante es la presencia en las redes sociales de candidatos sin partidos políticos y partidos políticos sin candidatos, ingeniero.
2: Bueno, realmente en todos los procesos electorales se han dado especulaciones de parte de muchas redes sociales, lo cual distorsiona un poco el ambiente electoral. Sin embargo, repito, a partir del 18 de junio hasta el 2 de julio serán las democracias internas de las organizaciones políticas, por lo tanto ahí seguirá estableciendo quiénes son los que van a representar en este proceso electoral a los partidos y movimientos políticos. Obviamente, repito, las especulaciones hacen de que se den nombres que incluso a lo mejor no tienen ni idea de participar en esta lid electoral. Sin embargo, la ciudadanía o algunos informadores dan estos nombres para especular y obviamente, repito, eso distorsiona un poco el proceso electoral. En nuestro caso, nosotros estamos organizados. Prácticamente estamos completando nuestros cuadros en los 9 cantones de la provincia. Repito, no ha sido fácil, es un proceso arduo, difícil, tomando en cuenta además que las elecciones se adelantaron casi 3 meses, porque acordémonos que el proceso electoral estaba determinado que la elección propiamente dicho será el 14 de febrero del 2027. Sin embargo, se adelantó para el 29 de noviembre. Este hecho hizo que las organizaciones políticas nos pongamos a correr, porque obviamente el adelantar 3 meses un proceso electoral a cualquier organización política le coge desprevenida. Sin embargo, repito, nosotros somos una organización política bien organizada a nivel nacional y nuestros procesos se los han llevado de la mejor manera.

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1: El ingeniero Diego Reino, de la empresa GITSA. Ahora, por no existir una fórmula técnica adecuada, tanto varios municipios del país, en Guayaquil, en Quito, en Cuenca, se está revisando esta fórmula para ver si es posible. Inclusive aquí en la ciudad de Ambato se ha enviado ya un pedido a la Contraloría General del Estado para que, de ser el caso, se suspenda el cobro de la mencionada tasa, ingeniero.
2: Sí, tenemos conocimiento que se ha hecho un pedido a la Contraloría, pero es importante manifestar que si la Contraloría en su momento nos hace una auditoría, un pedido de información, nosotros estamos con todas las puertas abiertas para entregar la información necesaria, más no es potestad de la Contraloría hacer una suspensión del cobro. En tal sentido, nosotros siempre con las puertas abiertas a todos los entes de control. Asimismo, los pedidos de información que los concejales nos han hecho en su momento los hemos contestado, y podemos decir que nosotros no estamos ocultando nada, sino más bien estamos prestos para aclarar cualquier situación.
1: Ahora, la empresa GITSA, desde su creación, ha sido una empresa deficitaria en el aspecto económico. Se indica que en los tiempos actuales requiere unos 8.600.000 dólares para el tratamiento y la gestión de los desechos sólidos. A través del consumo de agua potable, ¿hay tal vez algún otro mecanismo más justo, más legal, ingeniero?
2: Bueno, hay que decir que, como usted manifiesta, la empresa siempre está en déficit y nos seguimos encontrando en déficit. Con este nuevo método de recaudación no es que nosotros llegamos al punto de equilibrio. Las proyecciones es que en este año 2026 lleguemos a una recaudación de 4.8 millones de dólares, teniendo todavía un déficit de alrededor de 4 millones de dólares. Entonces, la idea es que, y también decirlo, nosotros estamos con las puertas abiertas si es que cualquier ciudadano de pronto quiere analizar la fórmula. Tenemos propuestas, los podemos analizar, pero mientras tanto nosotros seguimos dando cumplimiento a lo que está en la ordenanza que se aprobó en octubre del año pasado.
1: Finalmente, las aseveraciones de la concejal Anabel Pérez y varios sectores ciudadanos no están acertadas a la realidad de la empresa GITSA, ingeniero.
2: Hay que decir que, bueno, los cobros, nosotros tenemos la tasa de la basura que inician desde los $2, donde tenemos alrededor de 30.000 usuarios, 5.52, donde tenemos alrededor de 28.000 usuarios. Lo que hemos querido nosotros es cuidar el bolsillo de los ambateños. Evidentemente hemos hecho una redistribución en nuestra fórmula para quien más consume, más cancele la tasa.

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6 de la mañana con 41 minutos, así vamos arrancando, señores. Esta nueva semana, este nuevo mes, iniciando ya con primero de junio del 2026. Muy buenos días, bienvenidos a esta programación a través de la señal de 88.9. Así se va activando la línea a través del 0999-889-889. Así que ustedes también me pueden ir enviando sus mensajes, sus notas de audio, contándome cómo va iniciando esta mañana de buen lunes. Hoy amanecimos, señores, en la ciudad de Ambato, con la paralización del transporte urbano. Vaya qué cosa lo que está sucediendo en la ciudad. Así que ustedes me van contando a través de WhatsApp de la radio en esta super mañana de lunes, ¿cómo van esos ánimos? Espero que al 100%, iniciando un nuevo mes. Muchas bendiciones para todos ustedes. Ya, señores, entramos en el mes tan esperado. Se viene el mundial y la gente también muy entusiasmada. Muy buenos días.

6:50 a.m. Así vamos arrancando este impresionante lunes 1 de junio de 2026, iniciando un nuevo mes. Muchos éxitos y bendiciones para todos nuestros radioescuchas en este feliz inicio de mes, sí, señores, en el mes de junio. Dale, ponte pa' mí, que te quiero sentir. Me comienzan a llegar todos sus mensajes a través del 0999 889 8899. ¿Pero qué nos dicen a través de WhatsApp de la radio? Del 0564 nos dicen: buenos días, James. Por favor, quiero enviar un saludo muy especial para Liam Hernández, que hoy está cumpliendo 9 añitos. Dile que lo amamos mucho y que le deseamos un excelente día de parte de sus papis, Giovanna y Pau, y de Lucía también, y Walter, y de sus abuelitos. ¡Qué buena cosa! Por favor, ¿me puedes ayudar con la canción Yo te esperaba, de Alejandra Guzmán? ¡Claro que sí! Que tenga un feliz día de los niños para Liam y Axel. Así que, señores, hoy Liam, nuestro primer cumpleañero en esta mañana de lunes. Liam, si me estás escuchando, que tengas un hermoso y bendecido cumpleaños, cumpliendo 9 añitos. ¡Qué lindo, qué hermoso! Y que viva el cumpleañero, por favor. Así que ustedes me van enviando sus mensajes al 0999 889 8899. ¿Pero qué nos dicen a través de WhatsApp de la radio? Del 0564 nos dicen: buenos días, James. Por favor, quiero enviar un saludo muy especial para Liam Hernández, que hoy está cumpliendo 9 añitos. Dile que lo amamos mucho y que le deseamos un excelente día de parte de sus papis, Giovanna y Pau, y de Lucía también, y Walter,

cóctel. Así que señores, hoy Liam, nuestro primer cumpleañero en esta mañana de lunes. Liam, si me estás escuchando, que tengas un hermoso y bendecido cumpleaños. Cumpliendo 9 añitos, qué lindo, qué hermoso. Y que viva el cumpleañero, por favor. Así que ustedes me van enviando sus mensajes al 0999 889 889. Del 84 76, que nos dicen: buenos días, James, por favor un lindo día para Mateo Aguilar y que Dios le cuide mucho. Así van enviando sus saludos a través de WhatsApp de la radio. Mateo, si me estás escuchando, que tengas un hermoso y bendecido día lunes, arranque de semana, señores, con toda esa buena actitud desde la cabina de 88.9. y sin duda que esto también está generalizando mucho problema en la ciudad, señores. Hoy amaneció sin transporte urbano. Varias líneas, señores, hoy se unieron. Se le podría decir que esa paralización por no darse el estudio o el paso para el incremento del pasaje del transporte urbano. Vaya qué cosa lo que está sucediendo. Hoy desde la mañana percibíamos también mucha gente levantándose ya temprano para ver qué opción pueden escoger en la mañana y llegar a sus puntos laborales, entre otras cosas, señores. Así que ustedes me van detallando a través del 0999 889 889 cómo va esa mañana de lunes.

siendo las 6:56 a.m. Nos vamos levantando con mucha energía en esta mañana de lunes. Nos siguen llegando más mensajes a través del 0999-889-889. ¿Qué nos dicen por aquí? Así que hoy también estamos celebrando el Día Internacional del Niño. Comienzan a enviarnos todos sus mensajes. Mira, vamos a revisar sus audios. Por acá del 5854 nos dicen: buenos días, Radio Rumba. Un gran saludo para mi hijo Diego Catuto. Que tenga un hermoso feliz Día del Niño. Así que Diego, si me estás escuchando, que tengas un hermoso y bendecido día. Claro que sí, hoy celebrando el Día del Niño, señores. Más mensajes, señores, en esta mañana a través del 0999-889-889. Por acá del 2176 nos dicen: buenos días, James. Que tengas un grandioso día en este día tan especial por el Día del Niño. Que Dios nos bendiga a sus caminos y los proteja de todo mal. En especial a mis niños Isra, Emi y mi princesa Isil. Y por favor, ¿me puedes ayudar a la canción de Ocean de Karol G? Bendiciones, James, para ustedes también. Que tengan un feliz inicio de semana. Me siguen llegando más mensajes a través de WhatsApp de la radio. ¡Qué manera de interactuar! ¡Para calle! Si hablamos de buenas canciones, me habían solicitado algo de Alejandra Guzmán.

7 de la mañana en punto, señores. Ahí sonando sus canciones favoritas a través del WhatsApp de la radio. Al 0999-889-889. Nos comienzan a llegar todos sus mensajes de audio.

0: Hola James, soy Shirley. Por favor, ayúdame con un saludo para mis dos niños, Christopher Nicolás y Andrés Rafael. El día de hoy se están yendo a sus escuelitas disfrazados de Spider-Man. Spider-Man rojo, Rafael, y Spider-Man negro, Christopher. También recuérdales que son el amor de mi vida, que pasen un día súper bonito, que son los niños más hermosos que Dios me pudo regalar. Y quiero tenerles toda la vida. Muchas gracias, un bendecido día y un feliz día del niño para todos.
1: 7 de la mañana con un minuto, así nos van enviando sus mensajes. Buenos días, Chile. Ahí enviando un saludo inmenso para Christopher y Andrés, que se están dirigiendo a su escuelita hoy disfrazados, nos dicen, del hombre araña. Correcto, que tengan un hermoso y bendecido y feliz día del niño para todos los que nos van escuchando en esas mañanas a través de WhatsApp y a través de la programación de Rumba, señores. Feliz día del niño. Así que ustedes me siguen enviando sus mensajes al 0999 889 889.

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7 de la mañana con 13 minutos, señores. Está sonando Mike Bahía con este La Depre en este lunes. Arranque de actividades. Muy buenos días. Me siguen llegando más mensajes a través del 0999 88988.

0: Por acá, ¿qué nos dicen del 1858? Nos dicen, hola James, muy buenos días. Por favor, quiero enviar un mensaje para Liam y André. Que tengan un excelente y bendecido día, especialmente por el Día del Niño. Y que disfruten de este día y con mucho cariño, Stalin. Que somos compañeros de batalla. ¿Qué mensaje, señores, que nos van enviando en estos contactos a través de esta mañana, a través de 88.9? Muy buenos días. Así, señores, hoy celebrando el Día Internacional del Niño. Así que ustedes ya le dieron el abrazo al peque en casa. Y si no lo han dado, ¿qué esperan? Nos siguen llegando más mensajes a través del 0999
1: 889-889.
0: Tengo más mensajes por aquí. Del 6033, Luciano La Rumba, muy buenos días. Quiero enviar un saludo para Joaquín Paredes por el Día del Niño de parte de sus papis, que le queremos mucho. Así que Joaquín, si me estás escuchando, tus papis te están deseando que tengas un hermoso y bendecido Día del Niño. Más mensajes, señores. De 5697 nos dicen, buenos días James, quiero enviar un saludo para mis hermosos hijos Nicolás y Sofía, que son la razón de nuestra vida, y dile que los amamos mucho y que tengan un hermoso día de parte de sus papis Ani y Vini. Así que si me están escuchando, Nico y Sofi, ahí les están enviando este mega saludo por este día tan especial del niño.
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0: Ya voy con sus audios, ¿qué nos dice la gente?
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0: A través del WhatsApp de la radio.
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0: Ah, por acá nos dicen. Del 6872 nos envían una imagen también muy hermosa. Por acá nos dicen, saludos James, muy buenos días. Quiero enviar un saludo muy especial para mi princesa María Nicole Samaniego. Dile que la amo mucho y que viva el Día del Niño. Ay, señores, los mensajes de los papis en esta mañana. Y el día lunes, arrancando una nueva semana, señores, arrancando un nuevo mes. Que sea muy bendecido para todos ustedes.

Hola Rumba, buenos días. Quiero mandar un saludo a mis pequeños, Santiago y Matías, para decirles que les amo mucho, que son mi razón de ser, que tengan un muy, muy feliz día del niño, que les amo con todo mi corazón.

Buenos días, James. Te habla Zoe, desde Quizapincha. Ayúdame con la canción de las guerreras K-pop.

7 de la mañana con 17 minutos, con buen ritmo, señores, sonando para todos ustedes en este inicio de actividades, en este lunes 1 de junio de este 2026. Por ahí también interactuando con nosotros, Zoe, a través de WhatsApp de la radio, desde Quizapincha, conectada a la buena señal de Rumba. Nos está solicitando algo de las guerreras K-pop. Muy buenos días, sigo revisando sus mensajes y notas de audio.

Hola Rumba, buenos días. Quiero mandar un saludo a mis pequeños Santiago y Matías para decirles que les amo mucho y que son mi razón de ser. Que tengan un muy, muy feliz día del niño, que les amo con todo mi corazón.

Buenos días, Rumbita. Quiero enviarle un saludo muy grande para mi hija, Andrea Elizabeth Rondal Arcos, que le amo con todo mi corazón. Que hoy disfruten de su día, de sus primitas, Melanie, Scarlett, Denis, Naomi, Romina. Que todos los niños de casa disfruten. Y la más loca de la casa, Camila Altamirano. Que las queremos muchísimo y que disfruten este día, que Diosito les dé salud, vida y sabiduría para que estudien mucho. Y que vive el Día del Niño, la canción de los Jarcas, mi niña. Gracias.

7 de la mañana con 20 minutos. Nos siguen llegando todos sus mensajes. Por acá está colapsando el número de rumberos, señores, en esta mañana. Del 6068 nos dicen: buenos días, Radio Rumba. Por favor, ¿me puedes ayudar con un super saludo de cumpleaños para mi hijo Joaquín, que está cumpliendo 4 añitos de parte de sus papis y hermana? Y dile que lo amamos muchísimo, que gracias por llegar a nuestras vidas, que es un loquillo. Y por favor, ayúdame con la canción Feliz Cumpleaños. Un super saludo a mi niña hermosa Luciana. Son lo mejor de nuestras vidas. Muchas gracias. Excelente día. Bendiciones. Así que un fuerte abrazo para Joaquín, hoy cumpliendo 4 añitos, señores. ¡Que vive el cumpleañero! Así que me van detallando cuáles son los planes para el cumpleañero de este mes de junio. Me siguen llegando más mensajes a través del WhatsApp de la radio. Vamos revisándolos. Por acá nos dicen del 5854: buenos días, Radio Rumba. Quiero enviar un gran saludo a mi hijo Diego Catuto por el Día del Niño. Ya lo leímos este. Ah, por acá del 4743 nos dicen: hola, James. Por favor, un saludo a mis niños José y Alejandro Albuja. Y diles que los amamos mucho y que tengan un feliz Día del Niño. Y por favor, ¿puedes ponerme la canción Dance Monkey? Voy en busca de tu canción. Buenos días. Más mensajes, señores, qué manera de interactuar. Del 4756 nos dicen: hola, buenos días, Radio Rumba. Por favor, regálame un saludo para Emily y David. Y diles que tengan un feliz Día del Niño. Son la mejor bendición en mi vida. Y diles que les amo mucho. Atentamente, Gaby. Ahí Gaby saludando a sus peques en esta mañana, señores, a través del WhatsApp de la radio. Así que ustedes siguen interactuando conmigo a través del 0999 889-889. Hoy celebrando un día muy especial, señores. El Día Internacional del Niño. Así que me van enviando sus mensajes.

Buenos días, Radio Rumba. Un saludo muy especial para mi hija Bianquita, de parte de su mamá Araceli y de su papá Fernando, que le amamos con toda nuestra alma, con toda nuestra vida, que es lo más especial y lo más importante que Dios nos pudo regalar en esta tierra. Que tenga un bonito día y la canción acróstico de Shakira. Chao, Chayito, que tengas un buen día.

7 de la mañana con 23 minutos. Y ahí sonando Michael Jackson con este Smooth Criminal. Un buen clásico para iniciar esta semana. Nos siguen llegando más mensajes. ¿Qué nos dicen del 3392? Buenos días, Radio Rumba. Un fuerte saludo a todos los niños que nos están escuchando hoy a través de 88.9. Que tengan un feliz día del niño, nos dicen por aquí, en el recorrido número 2. ¿Quién se encuentra por ahí en el recorrido? Se encuentra Martín, Dani, David, Ángel, Felipe, Joaquín, Sofía, Matías y Paulita. Y un saludo muy especial a nuestro mejor chofer, Don Walter. Y por favor, te están pidiendo la canción de la pijamada real, de parte de la profe Cris. Lindo día a todos los que escuchan esta radio. Muchas gracias. Así que me van solicitando todas sus canciones a través de WhatsApp de la radio. Me habían solicitado algo de Dance Monkey.

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0: 7:44, Jason Ando, Raúl Alejandro, junto a Romeo Santos, haciendo este que en este super lunes, señores, iniciando un nuevo mes. Muy bendecido para todos los que nos van escuchando a través de la señal de rumba en esta mañana, señores. Me siguen llegando más mensajes. Lo seguimos revisando por acá. Del 6825 nos dicen: buenos días, Radio Rumba. Por favor, quiero enviar un saludo para mis tres hijos, de parte de sus padres, que los amamos mucho. Para Sebastián, Analí, Isaías. Y por favor, ¿me puedes ayudar con la canción Chola de Con Almendras? Gracias, Radio Rumba, son lo máximo. Los estamos escuchando desde La Tacunga. La Tacunga, buenos días. Muchas gracias por su sintonía. Van interactuando con nosotros en esta mañana. Hoy también celebrando el Día Internacional del Niño. Nos siguen llegando más sus mensajes. ¿Qué nos dice la gente? Ahí están saludando a los peques. Del 9023 nos dicen: hola, buenos días, James. Que tengas un bonito inicio de semana. Muchas gracias. Para ti también. Por favor, un saludo muy especial por el Día del Niño para mis hermosas hijas Ana Paula y María Emilia, y dile que les amo mucho y que Diosito les bendiga y que nunca pierdan su brillo, que siguen siendo las niñas de mis ojos. Les amamos mucho, mis princesas, que tengan un feliz día. Y por favor, la canción de Karol G, Ocean. Gracias, cuídate. Muchas gracias a ustedes por todos sus mensajes que me van enviando cada mañana a través de WhatsApp de la radio. Qué buena cosa, señores. Por acá también tengo audios. Ya los sacamos al aire en minutos nada más. Mientras ustedes me siguen enviando todos sus mensajes.
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0: Así que ya voy con la pregunta de la mañana, señores. Hoy en modo selección, ustedes pudieron observar el partido amistoso el fin de semana ante Arabia Saudita. ¿Qué les pareció? El buen toque que tienen estos muchachos, que apenas entre 22 a 26 años, siendo la selección más joven. Así que la selección se comienza a preparar para su segundo partido amistoso. Ya les voy a estar contando ante qué selección nos vamos a estar enfrentando. A días nada más, señores, ya para el debut oficial de la selección ecuatoriana de fútbol. Así que ustedes no se desconecten, nosotros seguimos enganchando toda esa buena música en esta mañana de lunes.

Hola, buenos días, ¿cómo están? Quería mandarle un saludito especial para Martina Núñez, que tenga un bonito día, que siempre sea esa niña muy alegre y nunca deje de sonreír.

0: 7 de la mañana con 50 minutos. Ahí seguimos enganchando mucha rumba en este buen lunes. Ahí con nosotros Marcelo enviándonos sus audios en esta mañana de inicio de actividades. ¿Cómo estamos, Marcelo? Buenos días. Nos está solicitando la canción de Jerry Rivera con cara de niño. Ahí también saludando a los niños de 40 años, dice. Lo importante es siempre tener ese niño dentro, señores. Así tengamos 50, tengamos 30. Ay, señores. Hoy celebrando también el Día Internacional del Niño. Me siguen llegando más mensajes a través del 0999.
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0: 889 889. ¿Qué nos dicen por aquí? Del 7484 nos dicen: buenos días, Radio Rumba. Por favor, quiero enviar un saludo para la niña que da vida a muchas vidas. Sofía Villamar. Sofi, si me escuchas, están enviando este mega saludo en esta mañana de lunes.
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0: siguen llegando más mensajes. Qué manera de interactuar.
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0: Nos envían un video también por aquí, escuchando la señal de 88.9. Me siguen enviando sus mensajes, sus notas de audio. Sigo reproduciéndolos por acá. Ah, por acá también nos acaba de llegar un mensaje. Me dicen: James, hoy me llevo la sorpresa de que no ha habido buses en la ciudad de Ambato. Pues sí, señores, esta es la realidad que está viviendo el día de hoy. Al no darse el tratamiento correcto al alza del transporte urbano, hoy los transportistas han paralizado sus actividades, así que hoy la gente tratando de llegar a sus puntos laborales de diferente manera, otros cogiendo taxi, otros busetas inclusive. Inclusive transportes escolares están dando este servicio. Así que, señores, salgan con tiempo, no se amarguen el día. Ya se dará la solución mientras nosotros seguimos enganchando buena rumba, señores. Me habían solicitado algo de esto. Buenos días.
2: James, muy lindo día. Por favor, envíame un saludo a mi hija Thaís Barrio Nuevo.
0: Reproduciéndolos por acá. Ah, por acá también nos acaba de llegar un mensaje. Me dicen: James, hoy me llevo la sorpresa de que no ha habido buses en la ciudad de Ambato. Pues sí, señores, esta es la realidad que está viviendo el día de hoy. Al no darse el tratamiento correcto al alza del transporte urbano, hoy los transportistas han paralizado sus actividades, así que hoy la gente tratando de llegar a sus puntos laborales

0: No se amarguen el día. Ya se dará la solución. Mientras nosotros seguimos enganchando buena rumba, señores. Me habían solicitado algo de esto. Buenos días.
1: James, un lindo día. Por favor, envíame un saludo a mi hija Thaís Barrio Nuevo. Que este día la pase de lo mejor en su escuelita Rodríguez Albornoz. Igualmente a mi esposo Paul Barrio Nuevo. Que le vaya bien en su trabajo. Que a los dos los amo mucho. Un feliz día a todos.

Ahí sonando la salsita, señores. Hombre. Del 31 al 36, ¿qué nos dicen en esta mañana? Nos dicen buenos días, Radio Rumba. Pero... por favor, un saludo muy especial para todos los niños de la Escuela Nueva Generación en la ciudad de La Tacunga, especialmente para el cuarto año. Te saluda Sebastián Páez, chau chayito, nos dicen. Feliz inicio del mes. Para ti también, Sebastián, que tengas un hermoso inicio de semana, inicio de mes. Así que con mucha energía nos van enviando sus mensajes a través del WhatsApp de la radio. Mucha gente también preguntándose qué pasó, James, con el transporte urbano. Pues sí, señores, hoy en una peque paralización nada más, hasta el tratamiento que se debe dar. Muchos hablan de 50 centavos del pasaje, otros dicen de 45, y así hay diferentes criterios, señores. Pero ¿cuál es la realidad? Es que hoy en la ciudad de Ambato no existe transporte urbano. Así que salgan con tiempo. No se hagan malas vibras, señores. Y déjense acompañar con toda la buena música a través de 88.9.

Buenos días, Radio Rumba. Un saludo muy especial para la niña Victoria Sofía, de parte de sus papitos Diana Hidalgo y Ramiro Moyolema. Que Diosito siempre me la bendiga. Y por favor, me complaces con la canción de David Res, De Ellos Aprendí.

Buen día, Radio Rumba. Mi nombre es Anita. Me estoy dirigiendo a dejar a mis pequeños en su unidad educativa Bolívar. Un saludito para ellos, que lo disfruten en este Día del Niño, Valentina y Benjamín, y igualmente para todos los niños. También me complacería con la canción de No Basta. Feliz día para todos.

8 de la mañana con 7 minutos y vamos enganchando muchas rumbas, señores, en este buen lunes. Hoy no es un día cualquiera, señores. Hoy se está conmemorando el Día Internacional del Niño. Así que un fuerte abrazo a todos los pequeños que nos van enviando sus mensajes, sus notas de audio. Como cada mañana interactuando, levantándose con toda esa buena energía, con todo ese buen optimismo. Que tengan un hermoso día. Feliz Día del Niño. Nos siguen llegando más mensajes a través del WhatsApp de la radio. Ya los vamos leyendo, ¿qué nos dicen por aquí? Del 002 nos dicen: buenos días, Radio Rumba. Por favor, quiero enviar un saludo a la niña Kimberly Morales. Dile que la quiero mucho de parte de su mami, Jessie. Y gracias, que tengan un excelente día. Un buen excelente... ¿Qué nos dice por aquí? Y excelente programa, muchas gracias. Así van enviándonos sus mensajes a través de WhatsApp de la radio al 0999-889-889. Por acá, ¿qué nos dicen del 0975? Nos dicen: buenos días, Radio Rumba. Por favor, quiero enviar un saludo para Juan David Canizares por el Día del Niño. Y dile que le amamos un montón. Así que, David, si me estás escuchando, te están enviando este mega saludo de parte de tus papis. Están diciendo que te aman un montón en este día tan especial. Hoy, el Día del Niño. ¿Qué nos dicen del 3075? Nos dicen: buenos días, Radio Rumba. Por favor, ¿me pueden complacer con la canción de Belanova a Rosa Pastel? Que tengan un feliz inicio de semana. Y por favor, quiero enviar un fuerte abrazo y un saludo inmenso a todos los niños que siempre están enganchados a tu programa. Muchas gracias, que tengan un feliz Día del Niño. Así van enviando saludos, señores, en esta mañana a través de la señal de Rumba, iniciando con toda esa buena energía.

8 de la mañana con 14 minutos. Sí, señores, enganchando mucha rumba. Así que ya voy con la información. Hoy también les voy a estar contando en la nota mundialista sobre las dos aplicaciones oficiales lanzadas por FIFA para este mundial que se realizará en Estados Unidos, México y Canadá. Así que estar atentos, señores. Hay mucha gente que sin duda también ya va listando maletas para lo que será esta Copa edición de este año, con la participación de nuestra selección ecuatoriana de fútbol. Ya se conoció la lista de convocados. Se esperaba el día de hoy sea oficial, señores, pero no. Su director técnico Sebastián Becasese prefirió darlo ayer en la hora de la noche. Se conoció los 26 nombres oficiales que estarán en esta Copa del Mundo. Así que ya les voy a estar comentando los pormenores, cómo fue esta nota mundialista, cuáles fueron las sorpresas de los convocados. Ya les voy a estar ampliando. Mientras, ustedes también siguen interactuando conmigo a través del 0999-889-889 y me van detallando cómo va su lunes. Feliz inicio de semana, feliz inicio de mes.

0: Buenos días, Jaime. Buenos días, Radio Rumba. Quiero expresar a todos los niños que tengan un excelente día, independientemente de donde estén, en la escuela, en la casa, con su familia. Debemos saber que nuestros hijos, nuestros niños, nos mueven, nos motivan para esforzarnos, para ver crecer, para ver sus locuras, para ver sus inocencias, para ver todo lo que hacen. Y a la vez se convierten en esa partecita especial de los hogares, de las familias. Quiero dar un feliz día a mis dos hijos, Matías y Saúl, que lo pasen bien. Hoy día fueron a su escuelita con sus cabezas pintadas. Espero que este día sea especial, mágico, lleno de todo, de locuras, de vivencias, de juegos. Que tengan un excelente día a todos los niños.
1: De la mañana con 18 minutos, y ahí nos van contando también a través de sus mensajes de audio lo que van realizando los peques el día de hoy en su día tan internacional, señores, festejando el Día del Niño. Por acá nos van detallando que han ido niños disfrazados del Hombre Araña. Inclusive por acá nuestro radio escucha nos va contando que hoy han ido con las caritas pintadas, así que hoy van a ser agasajados, señores, en este día tan importante. Yo digo, lo importante que es tener un niño en el hogar, lo más hermoso que les puede pasar, tanto a los papis, tanto como a las mamis. Señores, esta es la vida, el disfrutar de cada día, cómo va creciendo, cómo se va desarrollando, cómo va recibiendo ese buen aprendizaje por parte de los profesores, de la casa, que no puede faltar. Así que de parte de la cabina de 88.9, hoy les deseamos que tengan un hermoso día y feliz Día del Niño. Claro que sí, señores. Nos van llegando más mensajes a través del 0999-889-889. ¿Qué nos dicen en sus mensajes? Del 5702 nos dicen: hola, James, muy buenos días. Qué excelente programa, muchas gracias. Deseándoles a todos los peques que tengan un feliz Día del Niño. Porfa, ¿y me puedes poner la canción Dígale, de David Bisbal? Porfa, gracias, excelente día. Muchas gracias, Steven, que tengas un bendecido lunes. Feliz inicio de semana, señores. Estamos arrancando un nuevo mes, así que todas las cosas buenas se vengan para nosotros de la forma positiva. Así que ustedes me siguen enviando sus mensajes al 0999-889-889. Ya voy con la pregunta, señores, para que puedan interactuar esta mañana de lunes.

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0: Así vamos regresando a través de la programación de este lunes, a través de la señal de 88.9. Momento de contarles también cómo están las principales noticias a través del Break News. En tanto que en lo local, que la ciudad de Ambato inició este lunes con complicaciones en la movilidad luego de que los transportistas urbanos y rurales aplicaran una medida de racionalización que limita la presentación o la prestación del servicio. Según lo anunciado por los dirigentes del sector, las unidades operarán únicamente entre las 8 de la mañana y las 14 horas como parte de una jornada de protesta. Desde las primeras horas del día, cientos de ciudadanos se vieron obligados a buscar alternativas de transporte. Taxis y camionetas particulares han comenzado a cubrir parte de la demanda, mientras se observan también largas filas en varios sectores de la ciudad. En tanto que la situación genera también preocupación entre los estudiantes, trabajadores y usuarios que dependen del transporte público para movilizarse dentro y fuera del cantón. Así es la realidad, cómo inició este lunes, señores, en este mes de junio, la ciudad de Ambato. Vaya qué cosa. En tanto que en lo internacional, Colombia cierra urnas y comienza el conteo presidencial. Es que los colegios electorales de Colombia cerraron el día de ayer tras 8 horas de votación para elegir al sucesor del presidente Gustavo Petro. Más de 41 millones de ciudadanos fueron convocados a las urnas en una jornada que registró una alta participación. Con el cierre de las mesas, la Registraduría Nacional inició el conteo de votos para determinar si algún candidato alcanza la mayoría necesaria para ganar en primera vuelta o si será necesaria una segunda vuelta el próximo 21 de junio. Las autoridades reportaron una jornada que transcurrió con normalidad y sin incidentes de gravedad. Hasta la actualidad, señores, se conoce que 2 candidatos irán a la segunda vuelta en las elecciones de Colombia. Así que también hoy recordando un día muy especial, hoy 1 de junio de 2026, señores, celebrando el Día Internacional del Niño. Claro que sí, un día muy especial que no se puede pasar por alto. Estás con tu peque ahí al lado, dale un abrazo y dile feliz Día del Niño, amor. Tengas un hermoso y bendecido día. Nos han ido llegando los mensajes impresionantemente. Cómo han ido interactuando con nosotros a través del 0999-889-889. Este día tan importante para todos los padres y las mamis también, claro que sí. Así que más adelante les voy a estar contando estas 2 aplicaciones lanzadas por FIFA, señores, para que estén atentos ahí en los 3 países donde se va a realizar el mundial. Ya pocos días nada más del debut de la selección ecuatoriana de fútbol. Ayer también en horas de la noche se conoció la lista oficial de quién nos representará en este mundial, señores. Muy buenos días, feliz lunes.
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Muy buenos días, amigos del Frey. Les habla el oyente más fiel de la rumba acá en el centro del país. Un saludo cordial para usted, joven James, y para toda la audiencia. Un excelente inicio de mes para todos. Dios me los bendiga. Por favor, si es tan amable de programar la canción Muy de la Pasión. Y adicional a eso, un saludo para todos los niños del mundo, en especial para mi hijita Romina, que es la niña de mis ojos. Éxitos de actitud 100% positiva.

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0: 9:07 de la mañana, ya sonando Frank y Vincent con este Fruit de la Pasión. Canciones que nos han ido solicitando en esta mañana desde la ciudad de Riobamba. ¿Cómo estamos, Javi Colcha? Buenos días, mi hermano. Ahí también deseando un feliz día de los niños. A todo nuestro público, señores. Como cada mañana a través de la señal de 88.9. Así nos van llegando sus mensajes. Por acá, ¿qué nos dicen? Del 54 al 55 nos dicen: buenos días, Radio Rumba. Quiero enviar un gran saludo a mis gemelas Aitana y Victoria y diles que tengan un feliz día del niño, que son solo lo más bonito que Dios me pudo regalar. Si puedes compartirme con la canción de Buscándote de Mike Bahía. Que tengas un feliz inicio de semana y un feliz día a todos los niños. Atentamente, Joana. ¿Cómo estamos, Joana? Buenos días. Así nos van enviando sus mensajes en esta mañana de lunes, abriendo una nueva semana en un nuevo mes, señores. Ya en junio. Más mensajes por acá. Del 5265 nos dice: buenos días, James. Por favor, ¿puedes enviarle un saludo a los Halcones Galácticos?
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0: Ah, algún equipo de fútbol. Los Peques. Así nos van enviando sus mensajes. ¿Qué más nos dicen por aquí? Del 3046 nos dicen: buenos días, Radio Rumba. Por favor, quiero enviar un saludo muy especial a mi niña Isabela Villamar. Isa, si me estás escuchando, te están enviando este mega saludo en este día tan especial para los niños, señores. En este lunes 1 de junio de este 2026. Feliz día del niño. Así que ustedes siguen interactuando. Ya voy con la información sobre la aplicación de la FIFA impulsada para este Mundial 2026 en el tema de seguridad. Así que ya les voy a estar ampliando esta información en minutos nada más, mientras ustedes me siguen enviando notas de audio, mensajes en esta mañana, iniciando tu semana con toda esa buena energía.

buenos días. Si me pudiera ayudar, por favor, enviando dos saludos a mis princesas, Celeste y Camila, que en este día la pasé muy bonito, que su mami les ama mucho. Y si me pudiera, por favor, complacer con la canción Mi Niña de Ángeles.

0: pongas la canción Osito Cominuela. Unos felices días del niño a todos los niños. Chau, chaito, chau.
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2: Amigo, buenos días. ¿Me podría poner la canción Mi Valentín de William Luna? Y un saludo para mis hijas Celeste y Camila, que las quiero mucho, que son mis princesas. Y que pase un excelente día y un feliz día de niño. Atentamente de su papi Darío.

0: 9:11. Y nos siguen llegando todos los audios, ahí saludando a sus peques. En este día tan importante para ellos, el día del niño, el día de hoy, en este lunes.
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0: Así que ustedes siguen interactuando conmigo a través del 0999-889-889. Mensajes especiales para los peques del día de hoy, en su día tan especial. Me los van enviando a través del 0999-889-889. Así que ya voy con la información sobre esta aplicación. Implementa la FIFA para la seguridad en este próximo mundial.

0: 9 de la mañana con 15 minutos, ahí sonando el gran combo. Con este me liberé. Nos siguen llegando más mensajes del 2994, nos dicen: buenos días, Radio Rumba, por favor, unos saludos en Juguetón Matería en la ciudad de La Tacunga. ¿Cómo estamos, La Tacunga? Buenos días. Estamos preparando el mejor día para los niños. Saludos para Angelita, Ramiro, Adri, Johnny, Jefferson. Por acá nos dicen más: Mari Carmen, Milton y Nancy. Ahí laborando en compañía de la buena rumba, señores. Preparando todo el agasajo para los peques del día de hoy, en su día internacional. Ahí exactamente, en el juguetón de la maltería en la ciudad de La Tacunga. Muchas gracias por su sintonía. Así que ya vamos con la información en esta mañana a través de 88.9. Momento de contarles cómo anda las redes sociales previo a lo que se va a desarrollar el Mundial 2026. Ya en el mes de junio estamos iniciando. En tanto que lanzan en New York una aplicación sobre la seguridad durante el Mundial 2026. Es que el público que asista a los partidos del Mundial 2026 en el MetLife Stadium, en las afueras de New York o en las fanzones de esta región, podrán descargar una aplicación para recibir información sobre temas de seguridad en su idioma. Disponibles en Google Play y en App Store, la aplicación Public Every Brain requiere una dirección de correo electrónico nada más para registrarse. Una palabra clave como World Cup New Jersey permite suscribirse a las alertas específicas enviadas directamente en el idioma del teléfono, en donde es la forma más rápida para la gente de llegar a los aficionados, a los visitantes tanto internacionales como nacionales, explica David Shortin, encargado de coordinar las fuerzas de seguridad en New Jersey, donde se encuentra el estadio en New York. Varias otras ciudades estadounidenses, sede del mundial que se inicia en 2 semanas, exactamente el 11 de junio, también recurren a esta aplicación. Con 8 partidos en el MetLife Stadium, incluida la final el 19 de julio y más de 1 millón de visitantes esperados, la región se enfrenta a un desafío sin precedentes, reconoce el teniente coronel de la policía estatal de New Jersey, David Shorty. Así que, señores, se crea una aplicación exactamente para la seguridad dentro de este Mundial 2026. Es que a vísperas del inicio del Mundial 2026 se ha lanzado la aplicación Public Safe of Every Night para que los aficionados puedan tener información clave que ayude con la seguridad en el evento. Vaya qué cosa, las implementaciones que se está dando para este Mundial 2026, en donde estaremos representados, señores, en lo futbolístico, por la selección ecuatoriana de fútbol. Así que en el segmento deportivo les voy a estar contando cuáles fueron los llamados para esta cita mundialista. Me siguen llegando más mensajes, notas de audio, vamos a escucharlos.
1: De junio para todos los oyentes, para ti Jaime, para mi rumba favorita. Y también que viva, que disfruten los niños, con un especial que hoy es primero de junio para ellos. Esa inocencia, ese carisma, esos nobleza de los niños que transmiten paz y alegría. No como las personas adultas que tenemos la maldad, la malicia. Son seres nobles y debemos disfrutarlo mucho, mucho. Y que también viva la niña interior. Jeje. Y también que se acerca mi cumple, Diosito. Ya. Que viva, que viva. Un saludo especial, Evelyn de Salcedo.
0: Así van interactuando con nosotros, enviándonos sus mensajes, sus notas de audio en esta mañana de lunes. ¿Cómo estamos, Eve? Exactamente desde Salcedo. Muchas gracias por tus palabras. Hoy también saludando a los niños en su Día Internacional. Claro que sí, señores. Muchas personas, no todas, dicen por aquí, no como las personas tienen maldad. No son todas, aún quedan buenas personas. Ah, nos está también detallando que se acerca su cumpleaños en el mes de junio. ¿Dónde están los cumpleañeros en este mes de junio? Por acá nos dicen el 0219 nos dice: buenos días, Radio Rumba. Que tengan un excelente y feliz día del niño, me dicen.
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0: Por favor, ¿me puedes ayudar con la canción Yo que te amé, de Charlie Quiñones? Un saludo muy especial a todos mis sobrinos y para mis niños de tercer grado de básica en su día clásico, que estamos festejando ahorita, dice, en la unidad educativa San Pablo. Qué buena cosa. Atentamente, Isabel. ¿Cómo estamos, Isa? Buenos días. Así van saludando a los peques en su día internacional.

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0: 9 de la mañana con 29 minutos. Ya ahí sonando, señores, todas sus canciones favoritas. Ahí junto a Charlie Quiñones y su orquesta Fórmula 8, haciendo este Yo que te amé. Canciones solicitadas por ustedes a través del buzón rumbero. Así que ustedes me siguen enviando sus mensajes a través del WhatsApp de la radio al 0999-889-889. Nos siguen llegando más mensajes. Por acá, audios, vamos a escucharlos.
1: Hola, James. En este día muy especial para mis dos hermanos, Francisco Viteri y Esteban Cepeda, quiero decirles que pasen un hermoso día. Que en sí tienen aquí un hermano que les apoya y que les amo mucho. Saludos, saludos, James. Te saluda Matías Viteri.
0: Hola, ¿cómo estamos, Matías? Buenos días. Ahí enviando su respectivo audio a sus hermanos Francisco Viteri y Esteban Cepeda, donde les está recordando que aquí tienen un hermano, nos dicen por aquí, Matías. Esos mensajes, señores, llenos de buena energía. Hoy que estamos celebrando el Día Internacional del Niño, en este 1 de junio de este 2026. Así que ustedes me van contando cómo ustedes van preparando el tema de los festejos para el peque en casa. Tal vez ahí con alguna temática importante. Puede ser del Paw Patrol, de las Tortugas Ninjas. ¿Cuál puede ser? Ay, lo hermoso que es tener un peque en casa. Así que todos los peques que esta mañana van interactuando con nosotros minuto a minuto a través de WhatsApp de la radio, que tengan un hermoso feliz Día del Niño. Claro que sí, señores. Ah, por acá en interno nos dicen: James, los que tenemos ese niño interno, nunca se apague ese brillo tan hermoso, dice. Claro que sí, señores. Es importante llevar ese niño, esa niña en nuestro adentro. Siempre nos llena de buenas cosas. La ilusión, lo que puede pasar más adelante. Ay, señores. Ya que entramos en este mes tan importante, los cumpleañeros del mes de junio. Ah, por acá producción nos dice: por ahí también tenemos un compañero en el mes de junio. Me pregunto quién es. Me queda viendo producción. Así que ustedes siguen interactuando con nosotros a través del 0999-889-889. Ya voy con la información deportiva. Los 26 convocados por Sebastián Becasese, señores, para esta cita mundialista. Ya les voy a dar a contar de quién se trata. Mientras, ustedes se quedan con toda la buena música.

0: No te desconectes, hacemos un pequeño break y regresamos con mucha más música.
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4: Estamos de vuelta en el break. 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

0: 9 de la mañana con 37 minutos, ya sonando el buen merenguito en esta mañana de lunes, a cargo de Joseph Fonseca, haciendo este Buscando Tus Besos. Momento de contarles también cómo está la información en tendencia en este excelente lunes.
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0: En tanto que Joan Vera y Don Medardo se unen para estrenar un himno mundialista. Es que el cantante y actor del Cholito Forever, Joan Vera, irrumpe con fuerza al presentar Grita Fuerte, una ambiciosa propuesta festival que busca reconectar a los ecuatorianos con sus raíces a través de la nostalgia y el baile. Y para esta ocasión, el artista guayaquileño decidió golpear la mesa sumando a la icónica banda de Don Medardo y sus players. La colaboración inyecta el ritmo de la cumbia tradicional a una base pop, logrando un sonido que apela directamente a la memoria colectiva y a las celebraciones familiares del país. Así que le escuchamos, señores, hace minutos. Está hermoso. Suena súper bien el junte de estos dos artistas, de Joan Vera y la agrupación de Don Medardo y sus players. ¿Se pueden imaginar ese junte? Un himno para la selección ecuatoriana de fútbol, que va a estar en estos días en su debut, en esta cita mundialista.
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0: En tanto, señores, que también más información en tendencia, Dua Lipa y Callum Turner se han consolidado como la pareja del momento, pero la atención mediática ha cruzado una línea peligrosa, y es que lo que debería ser una velada íntima en el exclusivo restaurante Le Voltaire de París derivó en una tensa confrontación pública que ya es viral en redes sociales. ¿Qué es lo que pasó? Es que al abandonar el local, la pareja fue asediada por un grupo de paparazzis que ignoró sus peticiones de respeto, transformando una cita romántica en una escena de acoso que ha indignado a las redes sociales. Estamos viendo la información, señores, donde se los ve ahí cenando tranquilamente entre pareja. Y después comienzan los paparazzis a sumarse en una gran cantidad de gente.
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0: Que sin duda se lo está viendo. Cómo le piden respeto, que respeten el espacio de ellos como pareja. Pero nada que ver, señores. Vaya qué cosa lo que sucede alrededor de esta pareja de Dua Lipa y Callum Turner, donde ya se casaron en una ceremonia íntima. Vaya qué cosa.
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0: y una información que está dando de qué hablar en redes sociales.
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0: Es que la hija de Jay Love y Mark Anthony cambia de nombre. ¿Qué es lo que pasó por acá? Muy importante cambio en la vida de uno de los hijos de Jennifer López. Y Mark Anthony ha desatado controversia en redes sociales. Y es que a pocos meses de cumplir 18 años, Emme Maribel, una de las mellizas de la expareja, vuelve a estar bajo los reflectores luego de que se hiciera oficialmente su cambio de nombre y el uso de pronombres masculinos. Una decisión que marca el inicio de una nueva etapa justo antes de comenzar sus estudios universitarios. ¿A qué se deberá esto? Ay, señores, ahí ha estado la información en tendencia en esta mañana de lunes. Me siguen llegando más mensajes. Por acá del 6663 nos dicen: buenos días, James. Un saludo muy especial para mis tres amores, Matías, Maximiliano y Emilio Pastor. Y por favor, ¿me puedes complacer con la canción acróstica de Shakira, dedicada para mis hijos? Claro que sí. Hoy que estamos en este día tan internacional, ¿cómo olvidar este primero de junio que se conmemora el Día del Niño? Así que ustedes van interactuando conmigo a través del 0999 889 889. ¿Me habían solicitado algo de esto?

0: Muy buenos días, mi querido James. Espero que tenga una excelente semana, que le vaya súper, súper bien. A pesar de... No nos queda más que salir a trabajar porque nadie nos va a dar de comer desde la casa. Lastimosamente no podemos darnos el lujo de quedarnos igual a hacer la protesta. Nos toca salir a dar la cara y con la mejor actitud y obviamente con la mejor compañía, que es la rumba. 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Y un feliz día para ti, para tu niño interior.
1: 9 de la mañana con 47 minutos de 33:59. ¿Cómo estamos, Lore? Buenos días. Muchas gracias por ese audio. Y dándose referencia también a lo que está sucediendo en la ciudad de Ambato. Lo que generó hoy el que no existiera transporte urbano desde las primeras horas de la mañana, señores. Otras opciones tuvieron que obtener la ciudadanía, pero haciendo estas cosas negativas aparte. Hoy también está enviando saludos por el Día Internacional del Niño. Muchas gracias, Lore. El niño interior que debe existir y la niña interior que debe existir en cada persona. Claro que sí. Ahí escuchándonos fuertemente desde la Sucre y Espejo de farmacias económicas, así que acérquese hoy con grandes promociones. ¿Qué más nos dicen por aquí? Del 5530 nos dicen: hola Radio Rumba, muy buenos días, excelente programación, gracias. Por favor, ¿podrías ponerme la canción Se curé de Olivia Rodrigo? Voy en busca de tu canción. Atentamente, Nancy. ¿Cómo estamos, Nancy? Buenos días. Así que ustedes siguen programando todas sus canciones, casi en la parte final de este break de día lunes.

0: 9:51, casi en la parte final de este break.
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0: Nos siguen llegando todos sus mensajes, qué manera de interactuar, muchas gracias.
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0: ¿Pero qué nos dicen a través de sus mensajes? ¿Sus notas de audio?
2: Mi rumba desde aquí, desde la esquina del color, desde la avenida Los Ates y 9 de octubre, un fuerte abrazo para todos los niños del mundo, para los niños de la rumba, porque todos tenemos un niño interior, un fuerte, fuerte abrazo, pero especialmente para mis dos niños, para Alejandro López y Matías López, desde aquí del Palacio del Color, de la esquina más sabrosa, porque estamos siempre con rumba. 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
0: Así nos van enviando sus mensajes a través de WhatsApp de la radio. Muchas gracias al 7816 desde el Palacio del Color, señores, escuchando la buena programación de rumba. Ahí también están enviando un fuerte saludo para sus peques. Para Alejandro López y Matías López, que tengan un hermoso día del niño. Ah, claro que sí, nunca hay que perder esa esencia del niño interior y de la niña, claro que sí, correcto. 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El Palacio del Color sonando fuerte con la rumba. Por acá, ¿qué nos dicen a través de sus mensajes? De 9242, buenos días, James. Por favor, ¿me puedes poner la canción grande de Bruno Mars? Y un saludo para mi niña Iris. Un abrazo, muchas gracias. Se van interactuando en la parte final. Momento de contarles también cómo está la información deportiva. Ya se conoce, señores. Los 26 convocados por BKCC. Así iniciamos el segmento deportivo.

la sintonía. 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Claro que sí, señores. El Palacio del Color sonando fuerte con la rumba. Por acá, ¿qué nos dicen a través de sus mensajes? De 9242, dice, buenos días, James. Por favor, ¿me puedes poner la canción grande de Bruno Mars?

mañana con 54 minutos y con este himno, señores. A cargo de John Briel, Javier Neira, J siendo este Latri. Así se conoció oficialmente la lista de los 26 convocados de la selección de Ecuador para este Mundial 2026. Es que el pasado 24 de mayo, la Federación Ecuatoriana de Fútbol publicó una prelista de convocados, la cual incluyó a 34 jugadores, 8 de ellos juveniles, a los que el director técnico quiso observar y evaluar su rendimiento. Y el domingo 31, el día de ayer, después del triunfo de la selección ecuatoriana frente a Arabia Saudita en New Jersey, Sebastián Bicassé se confirmó la nómina definitiva que irá al Mundial con sus convocados. En la lista definitiva de convocados se mantiene la base que el entrenador argentino citó para las eliminatorias, así como para los partidos amistosos. En tanto que, de todas formas, una de las sorpresas es la inclusión del delantero Jeremy Arévalo, que fue convocado por primera vez en la selección mayor en el mes de noviembre del año pasado para los amistosos frente a Canadá y Nueva Zelanda. Asimismo, el extremo Anthony Valencia, quien tuvo una gran actuación en la victoria ante Arabia y marcó el segundo gol del encuentro, finalmente convenció a Bekasese por su desequilibrio y se metió entre los 26. Ahora ya la selección ya piensa en su último partido amistoso previo al Mundial, y este domingo 7 de junio jugará a las 15 horas hora ecuatoriana ante Guatemala, señores. Pero ¿cómo es la lista de convocados? Entre los arqueros se encuentran Gonzalo Valle, Hernán Galíndez, Moisés Ramírez. Aquí viene mucho cuestionamiento del llamado de Moisés Ramírez. Entre los defensas se encuentra Piero Hincapié y William Pacho, que jugaron la final de la Champions League, que dio como resultado victorioso a William Pacho con el PSG, el doble campeonato de la Champions. Ángelo Preciado, Félix Torres, Jackson Poroso, Joel Ordóñez, Pervis de Supiñán y Jeymar Medina. Entre los mediocampistas convocados están Alan Franco, Denil Castillo, John Yeboah, Jordi Alcibar, Kendry Páez. Este es otro de los nombres que preguntan los ecuatorianos el por qué el llamado. Moisés Caicedo y Pedro Vite. Entre los delanteros estarán Alan Minda, Anthony Valencia, Ener Valencia, Gonzalo Plata, Jordi Caicedo, Kevin Rodríguez, Nilson Angulo y Jeremy Arévalo. Estos son los 26 convocados para la cita mundialista, que iniciará, señores, el 11 de junio. Vaya qué cosa. Mucha expectativa tiene la gente, los ecuatorianos, que ya van armando su grupo. Se van preguntando ahí en los chats dónde vamos a ver el primer partido de la selección ecuatoriana de fútbol. Así que ustedes también tienen muchas opciones aquí en la ciudad de Ambato. Claro que sí, señores. Ahí ha estado la información deportiva en esta mañana. Nosotros arrancamos oficialmente mañana con la pregunta mundialista sobre el tema de los convocados. ¿Qué les parece el llamado de Kendry Páez, el llamado de Moisés Ramírez? Sin duda, eso ha generado mucha controversia en redes sociales, porque los ecuatorianos saben de fútbol. Claro que sí que saben de fútbol. Se preguntan por qué el llamado de Moisés Ramírez, el accionar en el partido amistoso ante Arabia Saudita con imprecisiones. Pero bueno, nosotros sabemos quién va a ser el titular y el segundo después del titular. Así que nosotros mañana vamos a estar iniciando este nuevo segmento. Les voy a estar contando la nota mundialista cada mañana en este mes de junio, señores. Los resultados, cómo van los partidos,

así iniciamos todo este furor, lo que es el Mundial 2026, a través de la señal de 88.9. Me siguen llegando más mensajes. Me habían solicitado algo de esto.

siendo las 10 en punto de la mañana, señores, en el reloj de rumba, momento de despedirnos, pero en minutos se viene Fernando Acosta con su barrio latino, a acompañarles en este nuevo mes, en esta nueva semana, marcando 1 de junio de este 2026. Conteo regresivo, señores, para todos los cumpleañeros que tiene este hermoso mes. Sí, señores, el mes de junio. Nos van llegando más mensajes. Quedan pendientes por acá. Nosotros volvemos mañana a partir de las 6 horas con 30 minutos a enganchar mucha rumba. Casi los peques también terminando lo que ha sido esta temporada escolar, estas últimas dos semanas de clases. Qué gusto ha sido poderles acompañar en las diferentes rutas, diferentes actividades también a los papis, levantándose temprano, ahí a prepararles el desayuno, a ponerles hermosos para que vayan a sus unidades educativas. Así es, señores, así les acompañamos desde los primeros minutos de cada mañana a través de la señal de 88.9, así que se quedan con toda la buena programación.

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Buenos días. Qué gusto empezar este hermoso mes de junio con un clima realmente lindo también, ¿no? Nos acompañan muchas cosas dentro de nuestra cabeza. Añoranzas también en nuestro corazón. Pero que todo se dé. Que todo en junio venga bendecido. Que todo sea para cosas maravillosas. Bienvenidos, pónganse cómodos, por favor, a este barrio latino, la reunión de amigos que se

y es lindo también empezar. Cada una de las facetas de nuestras vidas, poniendo cosas positivas por delante. Recordar que no solamente hay cosas que pueden quitarle la energía a tu vida, sino que también existen cosas buenas. Por ejemplo, que no sabíamos. ¿Sabían que ya no nacerán niños con síndrome de Down? Los científicos japoneses lograron eliminar el cromosoma relacionado con esta condición. Y para finales del 2026 estarán a la venta gotas para los ojos que corregirán la visión sin necesidad de usar gafas. En Corea del Sur están probando carriles separados para peatones rápidos y lentos con el objetivo de reducir el estrés. Francia presentó un corazón artificial que puede latir para siempre sin necesidad de donante. Científicos crearon un mini páncreas biológico a partir de células vivas que produce insulina por sí sola y podría cambiar el futuro del tratamiento de la diabetes. Japón alcanzó una velocidad récord de internet, 1.02 petabits para segundo, o sea, por segundo, lo que permite descargar todo Netflix en un segundo. Les avance histórico en la medicina. La primera córnea del mundo impresa en 3D devolvió la visión a un paciente ciego. Científicos brasileños crearon una vacuna que bloquea la acción de la cocaína. La suficiencia o la sustancia crea una barrera protectora en la sangre que impide que la cocaína llegue al cerebro.

enterarnos también de las cosas buenas que siguen sucediendo en el mundo. Son 10:34 de la mañana. Hoy es el Día Mundial de la Leche. ¿Hay beneficios? Claro. Bueno, ya les contamos, ¿no?

este Día del Niño, en este 1 de junio, queremos preguntarle a la gente que escucha 88.9, a nuestros Rumba Lovers, ¿cuál es el sueño que tenían cuando eran niños? ¿Cuál es ese sueño que tenían, que querían ser cuando eran, cuando... supuestamente cuáles fueron sus sueños, qué iban a hacer cuando serían grandes? Envíen su mensaje, por favor, al 0999 889 889.

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1: Estos son los principales titulares que tiene la prensa a esta hora de la mañana. En diario La Hora, Ambato amanece sin buses. Desde muy temprano, camionetas y taxis brindan el servicio de movilización en Ambato por la medida de racionalización de los transportistas urbanos y rurales, quienes anunciaron que desde hoy trabajarán de 8 a 14 horas. En diario El Heraldo, niños festejan su día clásico. Ecuador conmemora una nueva edición del Día del Niño hoy. Esta fecha oficial consolidada en el calendario nacional tiene como objetivo principal promover el bienestar integral de los más pequeños. En el ámbito deportivo, Musugruna no puede en Echa Leche. 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

Che, a esta hora de la mañana, 10:51. Hoy, lo que les decía, ¿no? La leche es un alimento muy nutritivo que proporciona energía, proteína y micronutrientes a quienes la consumen. La contribuye a reducir también y contribuye a reducir el hambre y la desnutrición en todo el mundo. Se dice que es uno de los alimentos más completos. No en vano, es el primer alimento de los seres humanos al nacer. Vamos a ver los beneficios. Hay también contraindicaciones, obviamente. Esto lo sabremos con nuestro profesional, que ya está llegando a la cabina de 88.9, junto a Daniel Talbot, nuestro nutricionista. El día de hoy también estará regalando un menú especial para niños. ¿Qué les parece? Hoy, en este lunes, empezando junio.

0: de mensajes que nos envían acerca de los grandes sueños.
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0: Grandes sueños que ustedes tenían cuando eran niños. ¿Sí? Ser futbolista profesional y jugar un mundial, por ejemplo. Es una de las cosas que nos envían.

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0: de la leche. ¿Cuáles son los beneficios de consumir leche en nuestra alimentación? Aquí está Daniel Talbot, nuestro nutricionista en todos los días lunes. Daniel, ¿cómo estás? ¿Cuáles son aquellos beneficios que tiene la leche? Pero también hay contraindicaciones, ¿no?
1: Claro que sí, mi querido Fernando. Muy buenos días. Buenos días a todas las personas que nos escuchan en este lunes de rumba. Que sabes que me encantó la canción que le acabaste de poner. Súper buena.
0: Es buena, ¿no?
1: Para ti, mija.
0: El inicio nomás es medio raro. Sí, para ti, mija.
1: Claro que sí. Y entonces, así para todos nuestros mijines y mijinas que nos están escuchando, justo por el ser el día de la leche, tenemos algunos beneficios que sería bueno aportar en este día lunes. Primeramente, la leche, hay que recordar que ayuda a mantener y a reparar la musculación, los tejidos internos, es por la proteína que contiene, y así que también contribuye, no puedo decir que no, para no meterme en problemas con los dentistas, es que ayuda a contribuir a la salud de los huesos y de los dientes también. Aporta una buena cantidad de vitamina D, zinc y obviamente el calcio. Debo hacer nada más una aclaración. Es importante saber y conocer que la leche, para las personas saludables que puedan tenerla, tiene un porcentaje de más o menos unos 23 gramos de calcio, más o menos un buen vaso. No es lo suficiente, pero sí nos aporta inclusive para nuestros pequeños guaguas en este día, en este su día.
0: Claro, el día del niño.
1: Que creo que sería bueno tener la leche para los niños en la semana en una distribución de tres días, como por ejemplo lunes, miércoles y viernes, en forma de coladito, en forma de batido, también le serviría muy bien. Y es mucho mejor si usted le mezcla fresas, o con piña, o con mora también. Así que creo que sí es importante esa parte también. Ayuda también al funcionamiento muscular para las personas que van a ir al gimnasio. Tomar un vaso de leche, si es preferible, si es deslactosada, mejor, porque el nivel de proteína no baja, para tomar en las primeras horas de la mañana un poquito de leche o yogurt. También sirve muy bien para la reparación muscular, al menos un ejercicio físico en este día. También hay que recordar que la leche le viene bien a todas las personas que se están cuidando de la presión arterial con su medicamento, o simplemente quieren mejorar esta parte de su rutina de vida con referencia a la presión arterial. Los lácteos, pero sobre todo bajos en grasa, forman parte de patrones alimentarios que están asociados con una presión saludable arterial buena. O sea, para no redondear nada más. Así que es muy buena la leche baja en grasa para la presión arterial. También no sé si recuerdas o te ha pasado que cuando tomas leche, Fernando, tienes una sensación de saciedad. La leche también contribuye por su punto de proteína a que tú te sientas satisfecho, tranquilo.
0: Te llena.
1: Por eso es que a los nenes se les manda en la mañana.
0: De pronto esa sensación no hace, por eso mucha gente dice la leche engorda o no.
1: Bueno, yo pienso que cuando uno supera la dosis recomendable, sí, diaria, puede subirme un poquito, pero también con lo que combino. No sé si has visto esos desayunos que antes en nuestra niñez nos daban de dos huevitos y una tacita de leche hervida.
0: No se equivocaban, ¿o sí?
1: O sea, yo pienso que no sería una buena mezcla mezclar la leche con el huevito duro frito, lo demás. Creo que estaría bien un vasito de leche, por ejemplo, con un sándwich para nuestros guaguas en las mañanas, de pollo, carne, algún embutido, que se puedan servir. Y bueno, sí, no digo que no, también el huevo, pero tiene que ser antes de tomar la lechecita, como que al final de comer la proteína pueda tomar mi batido. No juntos, o sea, no al mismo tiempo. Un bocado de leche chocolatada, un bocado de huevo duro.
0: Puede ocurrir algo.
1: Sí, por supuesto. Uno le puede aflojar un poquito el estómago. Y para alcanzar el nutrimento excelente para nuestros niños, va bien la leche baja en grasa, que no le retira su cantidad de proteína, y con una porción de proteína. Pero no todo es tan agradable. Hay que recordar que hay personas que tienen intolerancia a la lactosa y tienen dificultad en digerir el azúcar natural de la leche, llamado lactosa también.
0: Ya, y oye, ¿y a qué edad ya no pueden consumir leche? ¿O es para siempre?
1: O sea normal.
0: Hay muchas personas que dicen ya a una edad avanzada ya no puedes, una edad madura, ya no puedes. ¿Por qué?
1: Bueno, aunque yo pienso que esta intolerancia al azúcar de la leche llamado lactosa se da en cualquier edad. Por ejemplo, he visto niños que tienen 5 añitos y les han dado sus mamitas la leche y les sale un poco de alergia, inclusive problemas respiratorios. Y estos niños han crecido y se han mantenido con ese tipo de problema de intolerancia a la lactosa. Ajá. Hay personas que simplemente ahora, por ejemplo, ya no les salen granitos, pero les duele el estómago. Se llenan realmente de gases, se indisponen, les da mucha acidez. A veces tienen este tipo de alergias justamente con la proteína de la leche también.
0: ¿Y en la edad adulta?
1: O sea, uno puede generar esta intolerancia a lo largo de nuestra vida, es verdad. Yeah. Y hay que recordar que el hígado es el que ayuda mucho también a equilibrar los problemas de alergia en nosotros. Por eso es que si nosotros consumimos muchos alimentos grasos y abusamos en nuestros años jóvenes, más adelante es posible que tengamos aquellos problemas de esta intolerancia. Hay que recordar que la leche suma calorías cuando usted le mezcla leche chocolatada, por ejemplo, con chocolate o con fresas o con alguna cosa, sumará sus calorías. Mm. Por eso siempre mi recomendación es que para nuestros niños la leche se puede utilizar. Y si es mejor, baja en grasa más bien, sería mucho mejor. No pierde la proteína, pero baja la cantidad de azúcar.
0: Ahora, ¿cuál es la presentación? Es deslactosada y otra es semidescremada. ¿Cuál de las dos le hace mucho mejor a nuestro organismo?
1: Bueno, pienso yo que la descremada tiene un punto inferior de grasa.
0: Presentaciones, porque claro. Ahí dice en el cartón, correcto, dice descremada.
1: Descremada sin la crema y baja en grasa. Y la otra es deslactosada porque le quitan, bajan la cantidad de azúcar de la leche, en su lactosa. Entonces hay personas que toman leche deslactosada y les va mucho mejor por esa intolerancia a este azúcar. Y hay personas que toman simplemente descremada por la dieta o les dan a su familia la descremada. No tengo nada en contra de la leche entera, por si acaso, ¿no?
0: Claro.
1: Que si estamos muy saludables, no sé si tú has saboreado la famosa nata.
0: Claro, me encanta.
1: A mí me encanta.
0: Me encantan. Aquí a la vueltita hay una señora que vende nata, pero la nata pura.
1: Qué rico, está bien. Está bien.
0: Claro, para un desayuno, imagínate, tipo campestre. Así, no sé.
1: ¡Oh, caramba!
0: Chévere,
1: qué
0: ¿no?
1: Qué chévere, ñaño. Entonces, yo creo que los organismos, dependiendo, pueden adquirir esa buena costumbre. Es muy buena la leche, pero también sin leche podemos vivir con granos que nos aporten calcio, hierro y zinc.
0: Perfecto, Daniel, muchísimas gracias. ¿Cómo estás de tiempo? Si
1: bien,
0: no te quedas para preguntarte, hacerte la pregunta del día de hoy, más adelante.
1: Claro.
0: Mientras tanto, vamos a regalar un menú para niño. ¿Te parece?
1: Sí,
0: menús de loncheras sanas en este instante. Vamos a regalar. ¿Cuántos regalaremos? ¿Unos tres? ¿Está bien?
1: Ya, chévere.
0: Tres menús.
1: Tres menús por ser el día del niño.
0: Tres menús para tres mamis o papá, que escriban en este instante, le escriban a Daniel Talbot,
1: niño,
0: por favor, al siguiente número telefónico. Pongan un ok, pongan quiero el menú o algo así.
1: O niño.
0: ¿Eh?
1: Y aquí va, es el 0987-991804, 0987-991804. Con la palabra niño, y ahí revisamos a sus guaguitos.
0: Muy bien, envía nuevamente tu número, envíen su número, su mensaje, por favor, rápido.
1: Al número 0987-991804.
0: Chévere, perfecto, gánense estos menús.

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1: Pavel, ¿qué hora es? 3 de la mañana. Y todavía no me llama, ¿eh?

0: otra noche, nuestro amor. A ver, tenemos ya ganadores. Cuéntenos, por favor, doctor Daniel.
1: Claro que sí, mi querido Fer. Ahora lo vamos a decir en la radio. Quiero de paso comentarles que el mensaje que termina en el número 2939, o sea, 099-5172-39, me parece que es Patty, y de paso que pidió que envíe un fuerte saludo a Isabel y a Camila Ceballos, que nos escuchan desde Saquicilí. Ellos son los ganadores del primer mensaje de este Día del Niño.
0: ¡Qué chévere! Le vas a enviar un menú, cómo se hace, todo bien, con las cargas claro energéticas sí y toda la cuestión.
1: Nos vamos a poner de acuerdo para que me dé un poquito más de los datos de uno de los nenes, de una de las niñas, para poder establecer algunos parámetros nutricionales y que les sirva mucho de guía. Gracias por participar a todas las personas que me escribieron.
0: Buenas, y ahora sí te pregunto, Daniel. ¿Cuál era tu sueño más grande cuando eras niño?
1: Ay, mi querido Fer, un sueño que hasta ahora no cumplo, que era volar como Superman.
0: No, en serio que uno tenía ese tipo de sueños, ¿no? Yo me acuerdo que jugaba en la máquina de coser de mi mami, me metía debajo y yo me imaginaba, y uno de mis sueños era manejar un auto de Fórmula 1.
1: Increíble.
0: Y créeme que, o sea, uno lleno así, quería manejar un auto de carreras y toda la cosa, y le ponía todas las ganas del empeño, y ahora manejo súper tranquilo.
1: Claro, tranquilo.
0: O sea, qué cosas.
1: Qué paradójico.
0: Oye, ¿y ahora cómo está la onda, no? Y yo ahí está Fer, ahí está tu gran sueño, si manejas tranquilo. Así. Lo haces así, será por algunas cosas que me han pasado en el mundo del volante. Y otro de los sueños que tenías, pero puedes cumplirlo, ¿no? Puedes lanzarte de un paracaídas.
1: Ah, no, sí, ya me...
0: Y ya, ponte
1: ya cumplido, la capa. Ya he cumplido
0: lanzarte. ¿Ya te lanzaste?
1: Claro que sí.
0: ¿En serio? Ajá. ¿Dónde fue?
1: Porque bueno, fue hace más o menos unos 4 o 5 meses atrás.
0: Ya.
1: Que,
0: sueño cumplido, entonces.
1: Sueño cumplido, que quería volar no solamente de parapente, sino también el salto del avión.
0: Ya.
1: Así que ese me faltaba. Y bueno, siempre quise volar porque me acuerdo que Superman me encantaba y yo decía, y me botaba de algún lugar y nunca volé.
0: Ya.
1: Hasta que esta vez sí lo hice, claro, acompañado con el instructor.
0: Ya.
1: Que sí fue. Terrible en los primeros momentos, pero cuando estás en el aire tú ya no lo sientes.
0: Claro.
1: Es una caída, sí, es una caída, pero y tú sientes tu peso, pero al final.
0: Pero ¿cómo es esa sensación? ¿Qué dices? Que ¿no tienes dudas? ¿No tienes dudas ahí?
1: No.
0: ¿Se me abrirá? ¿No se me abrirá? ¿Ibas acompañado con el
1: instructor? Sí, obviamente. ¿No? Se supone que ellos brindan este servicio.
0: ¿Y qué? ¿Y eso qué se siente en el estómago? ¿Te lanzas? ¿Qué?
1: Creo
0: ¿qué
1: que el
0: sueño cumplido.
1: Sueño cumplido, pero lo del estómago lo sentí en el bungee una vez en baños. Ahí sí lo sentí. Pero en este, yo estaba adelante y el instructor justamente me estaba acompañando atrás con la mochila.
0: Yeah.
1: Y cuando me dijo simplemente no pensé en nada y él se saltó en tres, así que yo simplemente cerré los ojos y sentí el viento en la cara y después dijo, abre los ojos.
0: Wow.
1: Terrible.
0: Oye, bueno, digamos de verdad. Y el otro sueño era
1: ese que te comenté hace no mucho, que algún día me gustaría conducir un tráiler, así que cualquier cosa comuníquese conmigo si alguien necesita que conduzca un tráiler. Bueno, ¿por qué nunca lo cumplí,
0: Ñaño? Alguien que cumpla el sueño, por favor.
1: Un sueño, un trailer enorme.
0: Sueño de ahí. Y tú, Tamara, por favor, ayúdanos. ¿Cuál era el sueño que tenías cuando eras niña? Mi sueño, te cuento antes de... no sé, vamos a compartir ese porque estoy con Hakuna Matata acá.
2: Hakuna Matata.
0: A ver, te cuento, uno de mis sueños era ese de Fórmula 1, el otro era trabajar en televisión, en serio.
3: Se cumplió uno.
0: Sí, sí, al menos uno, y el otro, ya ves, ya me choqué algunas veces y dejé ahí la pasión de la velocidad. Sí, la verdad, pienso que me traumaron, o me traumé yo mismo.
2: Gracias.
0: Me pasaron algunas cosas. Pasaron algunas cosas. De verdad, hasta ahí nada más el sueño este de ser corredor de Fórmula 1, de alguna de las carreras. ¿Y tú?
3: A ver, ahorita que me estás desbloqueando recuerdos, tenía dos sueños. El uno era ser bailarina de ballet, porque amaba el ballet, amaba todo.
0: Qué chévere,
3: todo,
0: o sea, más o menos como que sí lo cumpliste, pero
3: sí, lo intenté
0: eres
3: cumplir.
0: Reggaetonera ahora.
3: No, ahora de adulta sí, tomé clases de ballet.
0: Pero a ver, muy... de adulta sí tomaste clases sí, de ballet, pero es más poco. Difícil que una
3: es
0: pequeña.
3: Es mucho más complejo, entonces como que en vez de motivarme un poquito más, tal vez creo que me desmotivé. Y dije, bueno, voy a optar por alguna otra disciplina que sea en baile, de igual forma, porque me gusta el
0: baile. Baile urbano.
3: Ajá, entonces, bueno, eso es algo que lo cumplí como que a medias, pero de una u otra forma, realmente a mí me gustaba mucho bailar.
0: ¿Pero te sigue gustando ese sueño de bailar ballet? O sea, intentaste tenerlo por completo y todo, y lo hiciste, pero ¿sí te seguía gustando con esa pasión de niña?
3: Creo que también me di cuenta que como que no, o sea, ya adulta ya no. Pero sí, de niña era un sueño, pero era un sueño grande. O sea, yo me veía en Estados Unidos bailando en obras en que recorren el mundo, tipo así.
0: Qué chévere.
3: Entonces era algo, pero enorme.
0: Es que uno de niño no tiene límites. Uno de niño se lanza y punto, nada más, de verdad. Mira, existe otro sueño que has tenido.
3: Ah, el otro era ser veterinaria, pero yo creo que todos vamos
0: también,
3: por ese lapso de ser veterinario.
0: ¿Querías ser veterinario tú también?
1: No, sabes que yo más o menos... Me gustan los animalitos, sí, pero creo que más me gustaba la onda del tráiler. Eso por eso te decía. Siempre estaba enganchado de eso.
0: No era porque viste Dos Mujeres y un Camino. Y
1: puede ser, eso influyó.
0: Te ibas, pero por otro lado, así querido. Un Johnny. Bueno, hoy nos pueden enviar sus mensajes y nos pueden decir cuál era tu gran sueño cuando eras niño. Envíanos tu mensaje a nuestra línea telefónica.

0: Hay un día para recordar cuando fuéramos niños, también para celebrar a los niños también. Y bueno, hoy tenemos algunos soundtracks también que nos acompañan en la cabina de 88.9. Como esta maravilla, por ejemplo, de... Son los efectos de uno de los personajes también de... Tú eres de la época de los Picapiedras, ¿no?
1: Daniel. Claro, yo sí, obviamente. Y de los, ¿cómo se llaman los otros? De Hanna-Barbera. Eran del futuro.
0: Futurama, a ver.
1: No, de la época de los Picapiedras.
0: De los Picapiedras. ¿Supersónicos?
1: Eso, con el cometín. Sí.
0: Ellos, exactamente. Mira, te he puesto, ya le voy a poner música para Tammy también, que se acuerda cuando
2: no,
0: era
2: los
0: niño.
2: No, Picapiedras sí. ¿Sí? El otro sí, no sé.
0: ¿De estos supersónicos?
2: Esa no sé.
0: Que todo era, sí, y se cumplieron algunas cosas, claro, ¿no? Por ejemplo, sí, pues, las videollamadas y ya las teníamos. ¿Otra cosa?
1: Lo de las videollamadas me acuerdo, eso sí.
0: Zapatos que se ponían
1: y se inflan.
0: Se inflan
1: con cámaras, toda esa cuestión.
0: Claro,
1: ajá. Un tiempo increíble.
0: Bueno, hoy también tenemos una molestia posiblemente para mucha gente en el asunto de transporte. Hay que entender, hay que ser empáticos. No voy a comentar de verdad ni a favor ni en contra, pero sí, si es que les va mal en matemáticas, podían hacer lo siguiente, o sea, dividir un grupo que salga de 6 de la mañana a 1 de la tarde, el otro grupo de 1 de la tarde a 8 de la noche, no sé, se me ocurre algo así, y de... Todos tendrían llenos, totalmente llenos los buses, porque mucha gente dice, no me voy a esta línea porque voy vacío y toda la cuestión. Digo, no, es una forma de tal vez de lanzar algo así, sin un estudio previo ni nada, pero digo, sería algo medio, una de las soluciones, ¿no? Y el municipio, nuestras autoridades también estar preparados, porque no podemos depender siempre de solamente un suministro de cualquier cosa, ¿no?
1: Correcto.
0: Así es que estar preparados y darles oportunidades también, mientras que trabajen los camiones, camionetas, tengo entendido que trabajaron en la mañana taxis,
1: claro,
0: camiones,
1: mañana
0: camionetas, se unieron.
1: Flete, sí.
0: Sacaron alguna, o sea, siempre hay una solución. Pero también felicitarles y ponernos en los zapatos de ellos, ¿no? Y hay que felicitar también, hablábamos de las cosas negativas con un señor taxista hoy en la mañana, acerca de que no tenían sueltos algunos señores transportistas, acerca de que no tenían cuenta, ¿cómo es?, de banco para hacer
1: ni
0: algún
1: un
0: depósito o un sistema de esta forma. Pero hay cosas bonitas también, como nos cuenta Tamara detrás de micrófonos, que es lo que pasó el día de hoy en cuanto al servicio, ¿no?, de bus.
2: Así es, dentro de todo el ámbito negativo que se está viviendo aquí en la ciudad de Ambato por el tema de los buses, el transporte solo de 8 a 2 de la tarde, fue un poco complicado en la mañana. Sin embargo, yo sí quiero destacar algo positivo que lo vengo visualizando el día de hoy. Cogí el bus Tungurahua, línea 7, que baja acá al centro. Y la verdad que el señor busero paró en donde era la parada, y un señor con discapacidad, sin una piernita, el señor iba a subir al bus. Entonces el señor busero se bajó, le dijo quiere que le ayude, amablemente se bajó, ofreció su servicio,
0: dejó
2: le
0: su
2: ayudó,
0: puesto ahí.
2: Ajá, dejó su puesto, le ayudó a subirse, y igual en la bajada de igual forma se ofreció a bajarle. Bueno, ahí ayudamos entre otras personas, pero yo creo que eso es a destacar el ámbito positivo de quien realiza su trabajo de una buena forma, como tiene que ser, y brindando un buen servicio que tiene.
0: Y no es algo espectacular, es algo que todo el mundo lo puede hacer. Si se dan cuenta que a veces para las cosas, para hacer cosas buenas nos da vergüenza, y para hacer cosas malas nos vale de verdad. No, ¿cómo le voy a ayudar a pasar? O sea, pongamos ese granito de arena que todos tendríamos que hacerlo como sociedad. Y bueno, pensar, ¿no?, en soluciones, que las autoridades lleguen a soluciones salomónicas en donde ganemos todos.
1: Ojalá
0: como sociedad en sí. A veces cuando te falta algo aprecias mucho, y existen cambios también, existen cambios, y no solo hablamos de relaciones románticas, sino que también puede haber de todo tipo de relaciones. En este caso se les extraña a los buceros, bueno, chévere, pero busquemos soluciones.
1: Claro,
0: sí, todos estamos en el mismo barco, y el asunto es llegar a soluciones bien, que nos beneficien a todos, nos ponemos en sus zapatos también, probablemente el estudio dé a favor de lo que quieren realizar. Y en esta temporada que no se tiene una solución, no se cuenta con una solución, han tomado esta resolución en sí, valga la redundancia, de trabajar de tal hora a tal hora porque no les da las matemáticas. Yo decía, hasta mientras, para que no nos afecte a nosotros como sociedad, igual ponerles de 6 a 1 y de 1 a 8 de la noche. No sé cómo lancen las matemáticas y si
2: hay planes de contingencia hasta el momento, pero de una u otra forma no abastece toda la circulación urbana en todo Ambato. Entonces, por más plan de contingencia que exista hasta este momento, igual hace falta todas las líneas de buses para diversas partes de Ambato. Entonces sí,
0: y se puede probar todo tipo de cosas, ¿no? Si dicen que la gasolina no les alcanza para la cantidad de pasajeros que ellos manejan y todo eso, el día que se pasan dando vueltas y vueltas, entonces trabajen menos, que tengan más pasajeros, el otro grupo también trabajen menos, tienen más pasajeros y todos felices. Y si hace falta más transporte, pues se va creando la necesidad, crea cosas también.
1: Sí, y sería muy bueno que tampoco se demoren mucho en crear estas resoluciones, digamos, más prácticas, porque sí, como dijiste también, el plan de contingencia no les va a durar mucho. De verdad, tenemos que ya ponerle al menos una buena solución un poquito más estable y que sean permisibles de parte y parte. Porque como tú dices, no se llega a todos lados. No se llega.
2: Así es, y la verdad que bueno, hay que buscar una solución porque los que se perjudican son el pueblo, correcto, prácticamente. Entonces, correcto, sí, hubieron muchas dificultades en horas de la mañana para que los chicos asistan a clases. De igual forma, supe que suspendieron clases en la universidad. Decían y se quejaban también que había que suspender clases de igual forma a los chiquitos, a los más pequeños, pero el día de hoy era el día del niño, entonces los peques querían ir, asistir a cada uno de sus programas. Entonces, bueno, esto generó un poquito de malestar, esperemos que ya se normalice.
0: Muy bien, dice, ¿cómo podemos ser conformistas y permitir que esto sea un pueblo de nadie? Que no haya quien reclame ni nadie que encuentre una solución a todo esto, y los únicos que pagamos las consecuencias es el pueblo. Habemos mucha gente que no tenemos mucha gente que no tenemos cómo movilizarnos. Debemos poner en la gente de bajo pensar, me imagino, que dice el mensaje. La gente de escasos recursos que viven lejos de las escuelas y trabajos. Si los transportistas no es que sean gente pobre, de bajos recursos, no podemos ponernos en el lugar de ellos cuando hay gente que no tiene ni para la comida. En sí, como les decía, no es cuestión de que el uno tiene la razón, el otro tiene la razón. Es cuestión de amediar las cosas y no ponernos jamás del lado de víctimas, jamás. Sino ponernos en el lado también de buscar soluciones para ellos, para ustedes, no que ellos tienen más y yo no menos. ¿Quién nos lavó el cerebro? Dios mío, otra vez. Entonces, sí necesitamos y sí estamos inconformes, y digámoslo y demos alternativas que sean positivas, que sean buenas, que sumen, y no solamente decir, no, esto no se va a dar. Si es que las matemáticas no les dan, obviamente que habrá una salida económica que se suba, pero no exageren, y así sucesivamente, y llegar a puntos medios, pero pronto.
1: Y nos tocará adaptar pronto.
0: Pronto, no dejar las cosas así, porque sí, porque como decía Tami, hoy por ejemplo es un día del niño, imagínense.
1: Y llegar tarde a la celebración, claro.
0: Bueno, hoy le preguntamos también a la gente, el día de hoy voy a poner otro fondo que también era de niños. ¿Cuál era el sueño más grande cuando eras niño? Y la gente responde a través del 0999-889-889. Dice, ser cantante famoso y llenar estadios. ¡Qué lindo! ¡Wow! ¡Aplausos por este sueño! Me gustaría que también nos envíen mensajes diciendo qué es lo que hiciste o lo cumpliste,
2: si
0: o
2: lo
0: no
2: cumpliste,
0: lo cumpliste.
2: ¿No? Claro. O de alguna forma algo se asemejó a tu sueño, ¿no?
0: Claro, por ejemplo, Daniel dice que soñaba ser Superman porque volaba y toda la cosa, pero sí se lanzó de un paracaídas. ¿En serio? Lo hizo.
1: Con ayuda, pero no lo hice.
0: Lo cumplió, ya, solo te falta tener el perro Dinamita. Yeah. ¿El perro se llamaba Dinamita, el de Superman? No. Cripto.
1: Eso es.
0: Dice, hola chicos, ¿saben qué? Tener una casa enorme con piscina y no trabajar nunca. Ya me falta la piscina, pero sí tengo que trabajar igual. Sí,
1: hasta ahora de uno.
0: Imagínense que nos dieron sueños de niños ser cómodos. ¿Se dan cuenta? O sea, no trabajar, o sea... Ah, ¿quién les pone en la cabeza que no hay que trabajar? Trabajo es bonito. Ah, ¿quién las pone, no?
2: Pero pudieras, si pudieras elegir trabajar.
0: Es que te vas a enfermar. Si no trabajas, te vas a enfermar de ley. Ha habido muchos, hasta abuelitos, que vas al campo y le dicen, ya, deje de trabajar, abuelito, y dejan de trabajar y fallecen.
1: Es una costumbre.
0: O sea, el movimiento es vida. El movimiento es vida. Sí, grábense bien esta
1: cuenta,
0: frase.
1: Fer, que hay personas que ya se jubilan y de repente se envuelven en esa desesperación de ya no ir todos los días a la oficina y sentarse frente al televisor, claro, con el control, te mueres.
0: Un cambio total, así de la noche a la mañana, que seas una persona trabajadora y te diga ya no trabaje, ya no, toma. Ya no. Dice, viajar por todo el mundo sin preocupaciones. Es así. Ah, bueno. Eso
2: ojalá
0: sí. Claro, hagan activos para que esos activos les hagan viajar. Es la solución. La solución. Claro. Perdón, estoy dando solución. Dice, ser doctor para salvar vidas. Qué hermoso. Mm. Y mucha gente capaz que sí cumplió estos sueños.
1: Sí,
0: ¿no?
1: Sí, sí.
0: ¿Qué dice la gente? Cuéntanos.
2: A ver, por aquí nos cuentan. Dice, hola chicos, ¿saben que mi sueño era tener una tienda llena de golosinas? Amaba los dulces. Esas de que ibas en tu barrio con fundas grandes y chupetes de colores.
0: ¡Ay, qué chévere! Bueno. ¿No? ¡Qué lindo! De verdad, qué lindo. Mira, salir en la televisión y que todos me reconozcan, dice. No se pudo, ya me casé de muy temprana edad. Pero puedes hacerlo aún. Ahora todo el mundo puede salir en una pantalla. Ahora todo el mundo puede ser TikToker, YouTuber, todos pueden hacer. Imagínense.
1: Es más fácil.
0: Claro, ahora es más fácil. No hay ni casting, así ya hágalo. Ya, ¿qué te voy a decir? Ya anda, hable bien, no nada, yo me lanzo.
2: Ya no hay casting.
0: Ya no hay casting, ya todo se lanza así. ¿Qué dice? Hola chicos de Rumba, ser policía o militar para proteger a los demás. Sí, ahora soy policía. Qué chévere, mira, se cumplieron muchos sueños.
1: Hay que proteger entonces.
0: Claro, se cumplieron muchos sueños, de verdad.

0: Mira, salir en la televisión y que todos me reconozcan, dice. No se pudo, ya me casé de muy temprana edad. Lo puedes hacerlo aún. Ahora todo el mundo puede salir en una pantalla. Ahora todo el mundo puede ser TikToker, YouTuber, todo. Todos pueden hacer. Imagínense.
1: Más fácil.
0: Claro, ahora es más fácil. No hay ni casting, así ya hágalo, ya, ¿qué te va a estar? Ya anda, hable bien, ¿no?

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0: Quevedo y Elvis Crespo haciendo la graciosa a esta hora de la tarde, ya porque son las 12:05 exactamente en el tiempo. El mundo de la farándula con Tamara Fonseca.
1: Cuento que Perdidos en el Amazonas gana un premio Emmy. Esta cinta, Perdidos en el Amazonas, sobre el rescate de los hermanos Mucutuy, quienes permanecieron 40 días en la selva colombiana en 2023 tras estrellarse el avión en el que viajaban, ganó el premio al mejor documental de la actualidad. Wow. El filme construye la historia de los niños y su supervivencia en la selva tras perder a sus padres. Un documental bastante interesante que la gente puede visualizarlo. Y por otro lado, también el grupo Niche presenta su nuevo disco. El grupo Niche apuesta por la evolución de la salsa sin abandonar los sonidos clásicos que han definido su identidad durante más de 4 décadas. En más que palabras, su primer disco con canciones inéditas, los 4 vocalistas participan en todas las canciones. Bastante movido para escuchar este audio, este álbum. Y por último, también en el ámbito ecuatoriano, Johan Vera y Don Medardo ya estrenaron el videoclip oficial acerca de la canción de la Tricolor. Se llama Grita Fuerte, y en medio de un brillante lanzamiento nacional, el cantante unió y fusionó su voz junto a Don Medardo, una colaboración que inyecta el ritmo de la cumbia tradicional a una base de pop, logrando un sonido que apela directamente a la memoria colectiva y a las celebraciones familiares del país. Estaba escuchando la canción, la verdad que sí está pegajosa, entonces sí puede ser un nuevo himno para la selección ecuatoriana, que también ya dio a conocer la lista de convocados también.
0: A ver, voy a poner un poquito, a ver, déjame revisar.
2: Ponte la Tricolor.

0: ¿Entendés?
1: A ver, del 1 al 10 pongan, del 1 al 10 envíen su mensaje. A ver, envíen sus mensajes. 09 99 88 9 88 9. 10, 10, sí.

0: parlantes que la...
1: ¿Qué se pasa los mensajes que también nos llegan? ¿Qué querían ser cuando eran?
2: Ya vamos a leer, está muy gracioso.
1: Oye, me gustó mucho, mucho. 10, 10, dicen, ok. Viva la selección.

0: tu oído de productora.
1: No, mira, a mí me gusta. Está pegajosa.
0: Ese pedacito tu.
1: También.
0: Como que nos saca ese lado ecuatoriano, que no ha bailado eso ya, porque está aburridísimo, de verdad. Señoras y señores, aquí está lo nuevo de Manuel Turizo. Te hacen falta dos.

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0: Oigan, ¿qué tal? ¿Qué tal eso? ¿Qué tal esta hermosura de canción? Silvestre Dangond y Morat haciendo cada uno su toque, ¿no? Y no, escúchale, ¿no? No, no cambia su esencia. Cada uno vigila su territorio, su onda. Listo, ¿no? ¿Qué tal?
1: No, Morat siempre conserva la esencia romántica y nostálgica en cada una de sus canciones.
0: O sea, se unen el grupo romántico que arma la Jodiux con pop y el otro, pues, Silvestre Dangond, que arma el folclore, pero con y sentimiento y toda la onda. Este es el resultado de todo.

0: Bueno, seguíamos en esa, en esta onda de enterarnos cuáles han sido sus sueños cuando eran niños y cuál es el resultado actualmente, ¿no? ¿Cuál es el sueño que ustedes tenían cuando eran niños y hoy cuál es el resultado actualmente? ¿Se cumplió, no se cumplió? ¿Qué onda con eso? La gente nos cuenta. Dice, hola chicos de Rumba, ser superhéroe, literal, creía que podía volar algún día. Y es peligroso, ¿sabías que había una cantidad de niños que tenían accidentes cuando estaba de moda Superman? ¿Sabías tú
1: aplicaban
0: eso?
1: Aplicaban la de sé que puedo volar.
0: Sí, no, en serio, de verdad. Sí. O sea, alguien, conocí a alguien que tuvo un accidente también en la época de los Power Rangers. Ya ella decía, yo soy la Power Rosada. Y tuvo un accidente, se cayó del tercer piso. Por suerte le salvó el techo de una construcción que había en la parte de abajo. Wow. Y pasó en el hospital algunos días en coma. O sea, le fue súper mal. Yo pienso que también esos sueños de niños, claro que no te ponen límites, ¿no? Uno cuando es niño no pone límites.
1: Sí, dice, y uno imagina este cualquier cantidad de cosas.
0: No está pensando que... ni podré volar, no. Exacto. Creo.
1: Pero yo creo que es algo sumamente bonito ser niño, ingeniarte también cada una de las cosas. Por aquí también nos escriben, dice, hola chicos, saben que yo actualmente soy ingeniero, pero de niño quería inventar la máquina del tiempo para volver a aquellos momentos donde era siempre
0: feliz. Qué chévere, así te daban esas ganas locas de inventarte alguna cosa de las que veías en televisión.
1: Futurama, Jimmy Neutron.
0: Ya, no sé ¿qué te inventabas? Él sacaba algunos inventos y toda la cosa.
1: Ajá, podía viajar, podía subirse en su robot, en su mascota robot. Ajá. Inventos. Entonces, como él era un niño genio, obviamente tú decías, ah, yo también voy a ser un niño genio, quiero inventar esto.
0: ¿De verdad? Sí. Hay una buena influencia por ahí.
1: Sí, sí.
0: Eso.
1: Sí.
0: Dice, hola Fernando, yo quería ser esposa de un narco y ahora soy esposa de un naco. De eso es lo que nos reíamos hace un rato, ¿no? Un instante, Dios mío. Bueno, ¿qué dice la gente? 09-9988-9889. ¿Qué es lo que querías hacer cuando eras niño? Cuéntanos.
1: ¡Dímelo! Dice, hola, chicos de Rumbo, es un buen programa y buen tema. De niño, yo soñaba con tener mi propio programa de cocina, donde hacía recetas explosivas con María. Así me llamo. Ah. Recetas explosivas con María.
0: Y mira, antes, o sea, ella pensaba tener su
1: propio programa de cocina, ¿sí?
0: Y lo puede hacer ahora.
1: Ahora en YouTube.
0: Claro, hágalo, va a ser una TikToker, algo rapidito, lo arma así bien chévere. A ver, algo me pasó acá. ¿Qué dice? Dice, ¿saben qué? Quería hacer cuando era niño, tener una vida tranquila y feliz, sin problema. Ahora, de verdad, de todo le hago problema. ¿Seré el problema yo? Sí.
1: A ver, ¿cómo era eso?
0: ¿Cuántas veces de problema? Dice, tener una vida tranquila, feliz y sin problema. ¿Cuál sería el problema? Que ahora tengo muchos problemas. ¿Cuál será el problema? ¿Seré yo el problema?
1: Tal vez.
0: Es que...
1: tal vez eres el problema.
0: Oigan, cuando somos niños, nos... yo me acuerdo que tenía el problema más grande que tuve fue una vez romper un vidrio de una casa y la pelota no era mía. Y el niño me decía, no, te acuso con mi papá y toda la cosa. Y yo no pude dormir creo que 2 días. Y yo conversé con mis papás al final, dije, me van a pegar mis papás.
1: Me van a enojar.
0: Y mi
1: conmigo.
0: Mamá solucionó todo. Y yo dije...
1: es que uno como niño ve esos problemas como el fin del
0: mundo. Se acabó
1: mundo.
0: El mundo, Dios mío.
1: No, no saben lo que les espera. No, aún faltaba mucho. De mucho verdad. Más.
0: 09-9988-9889. La gente nos está conversando, ¿no? Acerca de cuáles han sido sus sueños cuando eran niños.
1: A ver, nos dicen: hola, Rumba. Cuando era niño, yo quería hablar con extraterrestres. Armé una antena parabólica con una olla, papel aluminio y un palo de escoba. Me pasaba noches enteras en el techo de mi casa gritando, ¡llévenme! ¡Soy inteligente y hago buena comida! ¿Eh? Quería ser secuestrado.
0: Dios mío, los sueños de niños. De niños, ¿qué sueños tenías tú cuando eras niño? Mira, aquí está una canción que también es de temporada.
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0: La hacen. Los qué personajes. Y la hacen Los Ángeles Azules. Qué buena manera de empezar junio con buenas canciones, buenos estrenos, ¿no?

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0: ay, ay, ay, salsilla, salsilla para empezar la semanilla. Ya para terminar, perdón con este tema.
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0: Se vienen los últimos mensajes de la gente que nos ha compartido el día de hoy. El hecho de ser niños y de cumplir sus sueños. Pero también, ¿qué pasó con este sueño? ¿Lo abandonaste o lo dejaste? ¿Qué onda? ¿Qué pasó? Cuéntanos.
2: A ver, hay sueños muy locos que nos han estado contando el día de hoy la gente. Por aquí también nos escriben y nos dicen: ¿saben que yo de pequeña quería ser una princesa? Pero una princesa de verdad, con castillo y vestido gigante. Mi plan era casarme con un príncipe y no volver a lavar platos nunca más. No lo cumplí.
0: Wow. Oye, pero sí.
2: Era también mucho el chipsito de niñas ver Disney, decir, ay, yo quiero, y el vestido, y el grande, y te sentías una princesa.
0: Pero sabe que sí, muchas mujeres tienen ese sueño y lo han cumplido, y porque se tratan a sí mismas como princesas. Me gusta el toque muy, muy femenino que tienen muchas, muchas chicas, ¿no? Que ya en una edad adulta siguen cumpliendo con sus sueños, con sus colores, con sus cositas, con sus muñecos, y hasta el momento ya son adultas y siguen mimándose a ellas mismas, y me encanta eso de cuidar su piel, de ser muy femenina, de toda la cuestión. Pienso yo que también tiene su toque de princesa, ¿no?
2: El toque de princesa, así es. Ajá. Se lo cumple, yo creo, en la vida adulta, pero de una forma tal vez un poco más distinta y no exactamente como lo pusimos. Muy y bueno, bien. Por otro lado, también nos están contando por acá: mi sueño de pequeño era ser torero, valiente, capa roja y ole. Dice, chévere. El primer día que fui a la plaza a ver, salió un toro y yo me oriné del susto, no podía más. Ahí se acabó mi sueño.
0: Claro, pero sí puedes hacerlo en una fiesta de pueblo, por ejemplo, te lanzas, si es que no has cumplido con eso.
2: ¡Qué miedo! ¿Tú has hecho eso, Fer? ¿Has estado?
0: Le he empujado a un amigo que no se quería
2: lanzar. ¡Casi! ¡Casi lo cumplí!
0: Estuve a un paso, pero no, es que no era mi sueño, era el sueño de un amigo, entonces le hice que cumplas.
2: Empujoncito, literalmente. Literal.
0: 0999-88-988-9. ¿Cuál ha sido tu sueño? ¿Lo cumpliste? ¿No lo cumpliste? ¿Qué onda con eso? Cuéntanos.
2: Mi sueño de pequeña era ser sirena. Tenía una cola de cartón brillante en todo el cuerpo y me bañaba 5 veces al día. Mi plan era ir a la playa y que Disney me descubra.
0: No, imagínate, la verdad, no sé qué tienen en su cabecita, por ejemplo, tú cuando veías las películas o series de princesas, ¿hasta dónde llegaba tu imaginación?
2: No, claro, yo quería hacer también la sirenita, a mí me gustaba su cola.
0: Y mezclabas la fantasía con la
2: claro,
0: realidad.
2: Claro, yo ibas, no sé si les pasaba a las chicas, ¿oíste? Ibas a tocar el agua a ver si te convertías en sirena.
0: Es que
2: y
0: sí,
2: pues no.
0: Es que eso es lo que hace un niño, de verdad.
2: Y pues no pasaba, amigos.
0: Y uno, por eso te decía, mira, en el caso de los hombres, Superman y pum, algo pasaba, algún accidente, alguna de esas cosas. Y es difícil decirle, por ejemplo, a un niño que cuál es la realidad. Uno tiene que tener ese tacto como para hacerle entender la realidad, ¿no? Por ejemplo, este asunto de Papá Noel, del ratón de los dientes y todo eso. ¿A qué edad te enteraste tú? ¿A qué edad supiste que Papá Noel no existía?
2: ¿A qué edad? No, tempranito. Creo que eran 8 años.
0: ¿Ya?
2: Mis papás habían salido a comprar regalos, creo en la madrugada o en la noche, no recuerdo muy bien. Pero sí nos levantamos al siguiente día con mis 3 hermanas a ver al árbol, cuando aún nos daban la ilusión esta de los regalos, y vimos regalos. Entonces fuimos corriendo al cuarto de mis papás a saltarles en la cama y decirles, miren lo que nos trajeron.
0: Y
2: ellos mismos nos mataron ahí la ilusión. Dijeron, no, nosotros fuimos a comprar.
0: Qué malos, ¿no?
2: Entonces no nos mantuvieron la ilusión muy viva.
0: Dios mío.
2: Pero bueno, fue bonito porque uno como niño ver un regalo es muy lindo. Te sientes, no sé, consentido.
0: Sí, es chévere. Yo después, una vez, me acuerdo que mi papá hizo un buen trabajo, de verdad, una Navidad. en donde nos me sacó, porque creo que eran bien fiesteros mis papás, ahora que me acuerdo. Estaban en una reunión de Navidad y esa cosa, con toda su familia, así. Ellos eran familia grande, eran primos, primo de los primos,
2: y toda la toda cosa, la una familia grande.
0: Y por ahí me dijeron, mijito, ya es hora de irte a dormir, vamos, te dejo a que te duermas. Y era las 12, y un poquito más. Dice, ¿qué te dejaría Papá Noel? Y yo decía, no sé, o sea, era un niño muy, muy tranquilo, muy fresco, no era ambicioso, de, ay, ¿dónde estará el regalo? No, nada, no sé, no se ve, pero busca bien, hijo. Y así, y me decía, busca abajo de tu cama, de pronto puede estar por ahí. Y tas, que está mi regalo. No. Y te juro, fue una ilusión hermosa, no pude dormir toda la noche. En ese momento tú abres el regalo y era una pista de tren muy bonita.
2: Qué lindo.
0: Wow, me puse sentimental. Era súper chévere y esa creo que fue la última Navidad que creí en Papá Noel, porque ya la próxima ya cambiaron las cosas en mi vida muchísimo. Ahora que me doy cuenta de eso,
2: pero mira,
0: ¿no?
2: La ilusión, qué lindo volver a recordar ese momento y sentir nuevamente la ilusión y la emoción de ese momento.
0: Por eso se hizo este programa, porque mucha gente nos ha enviado esos sueños y eso es lindo, ¿no? Hola Fer, yo soñaba con ser adulto, cumplir la mayoría de edad y con 40 años, hoy en día quiero regresar el tiempo y solo ser una niña por los siglos de los siglos. Esta vida de adulto está muy fuerte, lo que les decía.
2: Yo creo que todos erramos en decir, quiero crecer, ya quiero ser grande.
0: Miren, hasta bíblicamente, ¿has escuchado? Igual dice, ¿qué hay que hacer para entrar al reino de los cielos? Es volver a ser niño. Y es volver a creer, volver a confiar. Un niño no tiene esas heridas del pasado, ¿no? Un niño simplemente se lanza sin miedo, sin obstáculos. La vida misma nos ha dado para que tengamos cosas. Ah, no voy a creer en el amor porque esto me pasó. No voy a creer en los negocios porque esto me pasó. No voy a hacer esto. O sea, volvamos a ser niños constantemente. Volvamos a nacer constantemente. Para que esa magia que tenemos nosotros como adultos la reflejamos también para nuestros chicos, para nuestros niños. Esa es la mejor enseñanza que podemos tener hoy en el Día del Niño. Para mucha gente dirá, ah, el niño que tenemos dentro y toda la cuestión. Sí, está ahí. Y no dejen que se quite de sus vidas esa capacidad de asombro que tenemos, de los milagros, de ver un día cosas simples como por primera vez una cascada, un paisaje, el sol. Alegrémonos, o seamos agradecidos por cosas tan simples que nos da día a día, esos milagros de ver, de tocar, de sentir, de estar con gente amada.
2: Que vuelva la ilusión en cada uno de los niños. Sí, nos siguen contando bastantes historias.
0: A ver, cuéntanos,
2: interesantes. Nos dice, ¿saben qué? De pequeño mi sueño era defender a mi perro, que siempre lo culpaban de que se comía los pollos de la vecina. Quería ponerme la corbata de mi papá, agarrar un palito y como martillo y decir objeción, defenderlo de todo con el jurado, mi abuelita y dos gallinas. El verídico Rocky salió culpable, lo sentenciaron a una semana sin huesos. Perdí el caso, pero gané el respeto. Actualmente soy abogado de verdad y todavía lo defiendo.
0: Oye, qué chévere, ¿no? Imagínense, todo se mezcló. Y al final se cumplieron nuestros sueños. Y también para que les hemos hablado acerca de los sueños que se cumplieron o no se cumplieron, pues para que no desmayemos en aquello, ¿no? Como Daniel nos contaba aquí que quise ser Superman, pero en realidad sí cumplí, me lancé de un paracaídas. Y ese tipo de cosas son sencillas, pero no dejemos que ese niño se vaya de este mundo sin haber cumplido todas las cosas que nosotros queremos, o al menos estar relacionado con aquello. Todo se puede con la bendición de Dios, todo se puede con mucho trabajo, todo se puede, que nada ni nadie te quite de tu cabeza esas cosas maravillosas que tú las tienes y que tienes por cumplir. Imaginémonos en este instante cómo está nuestro niño. Tamara, ¿te imaginas tu niña sentada ahí en esa silla? ¿Cómo eras tú de pequeña? Yo quiero que todo el mundo que está ahí en casa, en sus trabajos, manejando, piensen que su niño Así, ¿cómo se imagina un niño de 5 años, una Tamara de 5 años, un Fernando Acosta de 5 años? ¿Estará orgulloso ese niño de lo que ustedes están haciendo?
2: Y mira que es un gran mensaje. Yo creo que muy pocas veces nos volvemos al pasado, a ese niño, para darle tal vez esa comprensión, ese cariño, y también decirle que todo va a estar bien, ¿me entiendes? Y que también nos dé esa ese motor para decir, okay, lo voy a hacer también por el niño que fui.
0: Sí, háganlo por ustedes, por esos sueños que jamás se destruyeron, a pesar de los golpes que les dieron la vida, a pesar de los obstáculos que posiblemente se presentaron. Por ese niño, festejemos el día de hoy. ¿Sí? ¿Tienes algo más, Tami? ¿No? Estabas revisando algo y yo lo veía. Nada más. Tami, feliz día de niño a todos y a tu niña también, que está ahí sentada en su silla. Dice que está muy emocionada porque te has convertido. Piensen que su niño, así como se imagina un niño de 5 años, una Tamara de 5 años, un Fernando Acosta de 5 años, ¿estará orgulloso ese niño de lo que ustedes están haciendo?
2: Y mira que es un gran mensaje. Yo creo que muy pocas veces nos volvemos al pasado, a ese niño, para darle tal vez esa comprensión, ese cariño, y también decirle que todo va a estar bien, ¿me entiendes?

0: Sí, háganlo por ustedes, por esos sueños que jamás se destruyeron a pesar de los golpes que les dieron la vida, a pesar de los obstáculos que posiblemente se presentaron. Por ese niño, festejemos el día de hoy. ¿Sí? ¿Tienes algo más, Tami? ¿No? Estabas revisando algo y yo lo veía. Nada más. Tami, feliz día de niño a todos y a tu niña también, que está ahí sentada en su silla. Y sé que está muy emocionada porque te has convertido en una muy buena profesional.
1: No, un mensaje lindísimo para cada uno de ustedes. Y sí, reconforten a su niño interior, consiéntanlo el día de hoy y todos los días también. Y también a los que siguen en esa edad, a los más pequeñitos, también disfruten de su día, consiéntanlos y que estén súper bien. Nos vemos el día de mañana y cuídense muchísimo.
0: Feliz día del niño, disfruten de todo este hermoso resto del día. Lunes 1 de junio de 2026. Les habló Fernando Acosta.

0: Hasta en 90% se redujeron las importaciones colombianas, generando desempleo en la frontera. El candidato ultraderechista Abelardo de la Espriella acusó a su contendor Iván Cepeda y al presidente Gustavo Petro de estar ligados a grupos armados en Colombia. Cepeda, por su parte, pone en duda la legitimidad de los resultados. El dique en el río Coca se destruyó pese a que el caudal no llegó a ser el que estaba contemplado en el diseño. La obra sufrió tropiezos y críticas desde el inicio. En un supermercado, 6 delincuentes mataron a un empleado y en una farmacia, un asaltante murió al enfrentarse con los policías. 650 nuevos casos de cáncer de piel se detectan cada año en Quito debido a las altas temperaturas y los rayos ultravioletas que soportan varias provincias de la sierra. Jordi Caicedo, Jeremy Arévalo y Anthony Valencia entraron entre los 26 escogidos por el técnico Sebastián Becachese para participar en la Copa del Mundo 2026.
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Llega. 13:08, aquí en El Receso en este lunes, acompañándoles con las mejores canciones, los mejores éxitos, los que quieren escuchar lo que suena en el mundo. Desde El Receso en 88.9, yo soy Andrés Mejía. Danny Ocean aparece junto a este tema llamado Apartamento.

Bueno, y el fenómeno de Bad Bunny se está apoderando de Europa y tras sus conciertos en España, en donde diferentes influencers, gente del medio, fue invitado, cautivando a muchas personas. El Conejo Malo, 1327.

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Bueno, ante la presentación también de la inauguración del Mundial, habrá muchas sorpresas, ya que en los tres escenarios, tanto en Canadá como en Estados Unidos y en México, habrá shows y también algo que se prepara. Es para la final hacer un entretiempo como el Super Bowl. Vamos a ver cuánto mueve esto. Y es lo que nos comentan. Ya a días nada más de que se inicie el Mundial. 14 con 13.

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0: Saludamos a todos los niños.
1: Para que lo bailes apretadito.
0: Programa especial para todos los niños, señoras y señores, el día de hoy. Programa especial. A todos los niños hoy vamos a premiar, gracias a nuestros auspiciantes. Hoy vamos a premiar a todos los niños que escuchan la rumba, ¿eh? A todos los niños que escuchan la rumba, atenti, atenti. 16 horas empezamos el programa especial por el día de hoy.

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0: ¡Ya no vuelvas, Luca, viste! ¡Sonado, Luca! ¡Ya no vuelvas con Luca, viste! Señoras y señores, aquí en la descarga. 88. La rumba sonando bastante fuerte. A ver, dice que dice. A ver, a las 16 horas ya estamos ya.
1: Abejita chiquitita, chiquitita, abejita, dime dónde estás.
0: Ahí estamos a las 16 horas sonando con ustedes. Ahí estamos sonando, ¿eh?
1: Estoy aquí en una flor.
0: La abejita chiquitita. A ver, dice.
1: ¿Qué?
0: ¿Cuáles son los premios del día de hoy? Bueno, les voy a anticipar el día de hoy los premios que vamos a estar regalando aquí en la radio, ¿ya? Tengo 4 cajitas infantiles gracias a Fast Chicken. 4 cajitas infantiles gracias a la cigarra también. Que vamos a regalarle, sí. 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Y podemos activar con unas 3 cuentas para que puedan abrir su ahorro programado en Cooperativa de Ahorro y Crédito Unión Popular, ¿ya? A ver, estos son los premios del día de hoy, pero claro, tienes que participar conmigo. ¿De qué manera vamos a participar, ya? A ver, dice... Tienes que enviar tu nombre y tu apellido, ¿sí? Y los papitos van a desearles un feliz día a sus hijos el día de hoy, ¿ya? A través de un mensaje van a enviarle un saludito a sus hijos, les van a desear todo lo mejor. Y eso, ¿sí o sí? Así que, señoras y señores... Dice por acá, Guillermo dice un abrazo, Robert. Envíale por favor un saludo para mi hija Camila, que está de cumpleaños. Ya, saludos a la Camila, ya. Dice, ¿qué música le gusta a Camila?
1: Ay, ay, ay.
0: Dice, mándale un saludo por favor para Michael, que te está escuchando, es hincha de tu programa. Ya, ya, ya, ya, hincha de mi programa, ya. ¿Para quién más le enviamos un abrazo fuertísimo? Para Natalia. Saludos a Nati también, que está escuchando, ¿no? Gracias, mi querida Nati. Un abrazo fuerte, también es hincha del programa. A ver, vamos ahí. Este programa es para todos los niños, ya. Y para todos los niños que lleva usted dentro. Para todos los niños que lleva usted dentro, ¿ya? Falta la vaca Lola también. La vaca Lola también falta, ¿eh? A ver, ¿qué premio quieres ganarte? 16 horas empezamos ya con todos los premios, ¿no? Para que

0: ¡Ay, ay, ay! ¡Saludos a todos los niños! ¡Viva los niños! ¡Día del niño, señores y señores! ¡Día del niño! ¡Día del niño, día del niño! A ver, vamos por acá, dice así. Dice... te puedo enviar el mensaje porque estamos en la casa del Awe. Mándanos solo para el Martín que está escuchando tu programa. ¡Ya! ¡Saludos al Martín que está escuchando el programa! ¡Ya, ya, ya! Ya. Bueno... A ver, dice por acá, salúdale a Maite. También es hincha de tu programa, Robert. Felicítale en su día. Atentamente sus papis. ¿Ya? A ver, los papis, un abrazo fuerte. De parte de los papis, un abrazo fuerte. Dice... Ya, mejor salimos con los mensajes. Salimos con los mensajes, ¿qué les parece? Ya. Salimos con los mensajes. A ver.
1: Uno,
0: bueno, esos son los premios. Envíe mensaje para que su peque el día de hoy se pueda llenar todos los premios. Envíe los mensajes ahí para que todos los peques se lleven los premios. Las cajitas felices de nuestros auspiciantes.

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6: Vamos de regreso.
7: Regreso, señores. Bueno, ¿cómo estamos? ¿Cómo lo estamos pasando, señoras y señores, en este día especial por el Día del Niño? A ver, póngale la vaca Lola. Póngale ahí la vaca Lola, señoras y señores. A ver, dice así, bueno, cuente 3, 2, 1. ¿Qué pasó con la vaca Lola? Póngala ahí para que salga. ¡Eh, ahí! Vamos ahí, señoras y señores. Bueno, todos los premios que tenemos el día de hoy, señoras y señores. A la gente que acaba de unirse a la señal, a los papitos, a las mamitas, a los abuelitos, que también están a cargo de los bebés, a cargo de los niños, porque el ser abuelito también edifica muchísimo, ¿no? La vaca. Muchos padres que por el tema de los quehaceres, el trabajo, pues no pueden ocuparse de los niños. Y claro, quienes ayudan y quienes son los llamados también, con ese amor y con ese cariño incondicional, son los abuelitos, ¿no? Así que para ellos también un abrazo grande, felicidades por cumplir el rol, ese rol con mucho amor y con mucho cariño que también lo hacen los abuelos, ¿no? Abuelitos. Así que a todos los niños, el día de hoy tengo 4 cajitas felices gracias al Fast Chicken. Ahí tienes tu cajita feliz, tu juguetito, tu pollito, qué rico. Y claro, gracias a la Cigar también vamos a regalarte 4 cajas deliciosas, 4 cajas felices. En cambio, con una pizzita, con tu juguete y demás, ¿no? Vas a regalarte 3 órdenes de Odonto LED para que puedas checarte tus dientecitos y puedas hacerte una profilaxis. Puedes limpiarla ahí, súper chévere, así que vas a regalar este premio también, ¿no? A ver, tengo unas órdenes también gracias a Cooperativa de Ahorro y Crédito Unión Popular que vamos a estar regalando. Ajá. Así que premios para todo el mundo, señores y señores. Y para los niños grandes tengo entradas para el concierto de Audi. Para los niños grandes tenemos las entradas para el concierto de Audi. Yo tenía una canción, ¿cómo se llamaba esta? Yo le ponía, de vez en cuando le ponía a mi pequeño, a mi Kenneth, le ponía hasta el viejo hospital de los muñecos, creo que era. A ver, espérate, pues, vamos a ponerle. A ver, espérate. Dice, Carmen dice, hola Robert, manda un saludo por favor para mi, Miguelito que está escuchando la radio. Le saluda Miguelito.

Programa especial para todos los niños. Manda el mensaje para escucharles. Mande para escuchar el mensajito. A ver, a todos los niños van a ser escuchados esta tarde. Y si tú quieres enviarle un saludo a tu hijito, a tu hijita, a tu pequeño, a tu pequeña, ya sabes, a través de la rumba, envía por favor tu mensaje y salúdale por favor. Ahí están ya las órdenes, muy bien. Así que vamos a empezar ahí la segunda hora del programa, homenajeándoles a todos ellos, ¿no? Homenajeándole a todos ellos.

0: estuvo aquí.
1: ¿Qué dicen? A ver, ¿qué dicen? Escuchémoslo de ahí, escuchémoslo.
2: Un saludo para mis niñas, Amara y Anthony. Ahorita estamos dándonos una vueltita escuchando la radio.
1: Qué lindo, saludos a Amara, qué lindo, un abrazo fuerte. Un saludo en Riobamba para mi pequeña sobrina Heidi Vilema, que le amo muchísimo, es la niña de mis ojos. Y que nunca cambie su hermoso corazón, que soy la tía más feliz del mundo. Desde el día que llegó a mi vida y que su mamita desde el cielo siempre le va a cuidar. ¡Oh, qué lindo! Por favor, dedica la canción Golden. ¡Feliz a todos los niños del mundo! ¡Feliz! ¡Qué lindo, qué lindo! Oye, la vez de mamita que estás haciendo, ¿ah? Esa tía linda, felicidades, qué chévere, ¿ah?
3: Me llamo Isaac Papaxi. ¡Inscríbeme para los premios!
1: ¡Beseman!
3: ¡Chao, Charito Capibara!
1: ¡Beseman!
3: ¡Un buen día! ¿Y Beseman, me puedes, por favor, poner la canción de...?
1: ¿Cuál?
3: De Check, Check, Checky. Por... ¡Chao, Charito Frío!
1: ¡Y Capibara! ¡Eso es tremendo, ¿no? ¡Bye, bye, bye! ¡Chao, chao, chao, Chavito! ¡Qué bacano! ¡Lindo, lindo ese! Animar con los niños, con los pequeños. Están ahí escuchando. Voy a regalar la primera cajita feliz. Ya, vamos a regalar la primera cajita feliz.
4: A ver, porfa, inscríbeme para los premios. Porfa, quiero una cajita feliz para mí o para mis hermanitos. Porfa, tengo dos hermanitos. Porfa, regálame una. Mi nombre es Fernanda Balseca.
1: Hola, Fer, ¿cómo estamos? Chévere, vamos, dele.
5: No sabes, Gober, mi nombre es Valentina Escobar. En esta tarde especial quiero felicitar a todos los niños de todo el mundo y que Diosito siempre los bendiga. Quiero participar para los premios. ¡Chao! Por favor, Robert, ¿me puedes poner la canción Thriller de Michael Jackson?
1: Thriller de Michael, a ver, porque claro, todo lo que ustedes quieran, el día de hoy es su día, el día de hoy es su día, así que todo lo que ustedes quieran, todo lo que ustedes quieran, ¿ya? Ahí vamos a poner Thriller de Michael Jackson, señores y señores, para que puedan disfrutar, ¿no? A ver, acá está, vamos a ponerle Thriller. ¡Epa! ¡Epa! Al complacer, señores y señores, en esta tarde. A ver, ¿qué dice por acá? Dice, envíen un saludo para Carmita, que está escuchando la rumba y que son fanáticos de tu programa, Robert, por favor. ¡Claro! Envíenles un saludito ahí, ¿no? Son mis grandes amigos de ahí que están escuchando la radio, ¿no? ¡Vamos, dice! Póngale completo. Soraya, un abrazo para la Soraya también que está escuchando la radio. Saludos, un abrazo.

0: Vamos, seguimos escuchando los audios. A ver, seguimos escuchando los audios. ¿Qué más nos tiene que decir? Ya, a ver. Dice. Dice, mándale un saludo para Lore, que es el amor de mi vida. Felicidades por su día. Sus 9 añitos y algo de Shakira que le gusta bastante, ¿ya? A ver, ¿cuál de Shakira le gusta? Pues para ponerle a ver, ¿cuál de Shakira le gustará? Ah, no sé, ¿cuál le gusta de Shakira? Para poder ponerle a Shakira, ya. Bueno, mientras me vas pidiendo, voy con los mensajes que nos siguen llegando. A ver, vamos por acá, dice, siguiente mensaje. Buenas tardes, un saludo para las niñas guapas de la librería J&J, en Guachi Grande y Chico, participamos por los premios. Ok, saludos para las chicas ahí también, a ver.
1: Buenas tardes, Robert, un saludo para todos los oyentes de la Radio Rumba. Quiero mandar un saludito para Matías, que es la luz de mis ojos, el sol de mis mañanas, es el regalo más bonito que a mi vida llegó, y es el por cada día me levanto a seguir y alcanzar mis sueños por darle lo mejor a mi niño amado. Y que todos los niños tengan y pasen un feliz día.
0: Qué lindo mensaje, un aplauso para ti. Bueno, y es hecho, ¿no? De parte de todas las mamitas, los papitos que ocupes el cargo que ocupes. Pero si lo estás haciendo bien y si estás ahí alimentando todos los días con ese amor, con esa paciencia que ellos necesitan. Yo digo, a veces son niños, ¿no? Y no necesitan regalos costosos, sino el tiempo tiene que ser de calidad, el tiempo donde puedas compartir con ellos lo mejor, ¿no? Siempre digo yo, ante cualquier regalo, pues claro, los regalos son bonitos para poder regalar a los niños, a las niñas. Pero lo más lindo es tener ese tiempo como padres, ese tiempo de calidad, salir a tomarte un helado, ¿no? Tomarte un helado y verlo crecer, verlo disfrutar, ver haciendo todas sus cosas lindas, sus travesuras, viendo al momento que inicia su periodo de niño, cómo va pronunciando las nuevas palabras, mamá, papá, cómo va gateando, cómo va empezando la etapa de caminar, cómo le vas formando la parte de comenzar ya a leer cosas en escuela, cómo vas armando la lonchera, el lunch para poder enviarle. ¿Cómo te vas levantando a las 5 de la mañana, 6 de la mañana para poder enviarle a la escuela, para poder enviarle al colegio? El cuidado de papá y mamá jamás se acaba porque siempre será parte importante de ellos. Así que un aplauso para todos los papitos que hace posible que todos los niños día a día se formen y pues lógicamente con ese amor y con ese cariño. Así que, ¡saludos a todos los niños! ¡Felicidades! Que lo disfruten, este programa es para ustedes, las cajitas felices que van a llevarse igual. Por favor, les pido algo importante. Lo que pasa es que tengo muchísimos mensajes y no los voy a alcanzar a leer. Para mí es más importante, o de alguna manera, que tú, sí, tú como mami, o tú como papi, o tú como hermano, abuelito, que quieras enviar tu mensaje, pueda salir en audio para de esa manera pues inscribirte también. Así que envíame por favor envíame mensaje de audio para poder sacarlo al aire y de esa manera puedas por favor enviar a tu hijo, a tu hija. Ya voy a leer este último que dice: Robert, saludos para mis hijos Valentina, Mateo y Gabriel Chávez, Cortés, de parte de sus papis, que Dios les bendiga. Son nuestra vida y le amamos mucho. Pero van a enviar desde...
1: Buenas tardes, Robert. Un saludo para todos los oyentes de la Radio Rumba. Quiero mandar un saludito para Matías, que es la luz de mis ojos, el sol de mis mañanas, es el regalo más bonito que a mi vida llegó. Y es el por cada día me levanto a seguir y alcanzar mis sueños por darle lo mejor a mi niño amado. Y que todos los niños tengan y pasen un feliz día.
0: Feliz día para todos, ¿eh?
1: Hola, Radio Rumba, ¿cómo estás? Soy Natalie Sierra, mamá de Sofía y Victoria López. Quiero que por favor me las inscriba en todos los premios para que participen hoy en el Día del Niño y desearles un feliz día, que son las niñas más maravillosas, hermosas, lindas que yo tengo en la vida. Son lo mejor que me ha pasado.
0: Perfecto, a ver, dice por aquí. Voy a sacar los mensajes de voz ya. A ver, los mensajes.
2: Hola, Robert. Quiero enviarle un saludo a mi nena Camila Paredes, que el día de hoy la pasé súper bien. Que el Señor me la bendiga siempre.
0: Muy bien, Camila.
2: Mi nombre es Fernanda Guerrero. Por favor, Robert, que nos escriba los premios. Gracias.
0: Seguro que sí. Hoy van a llevarse niños las cajitas felices de Fats y de la cigarra también.
3: ¿Ya? ¿Puedes complacer con la canción Linda Mujer y me puedes escribir para los premios? Chau, chavito, chao.
0: Chau, chavito, chao.
3: Mi nombre es Keila Jasmin.
0: Keila, envíame quién canta esa canción de Linda Mujer para ponerla, ¿ya? A ver, vamos por acá.
4: Hola, me llamo Dana.
0: Dana, me imagino.
5: Hola, Robert, inscríbeme a mi nena Dana Valentina Espinosa.
0: Danita,
5: para
0: ¿no?
5: que concurse para todos los premios.
0: Ya, perfecto, vamos acá, a ver, dice.
6: Hola, Tati, Radio Rumba, por favor, inscríbame para todos los premios, me llamo Axel Hernán.
0: Axel, ¿cómo estás, mi querido Axel?
7: Dele. Hola, Radio Rumba, yo quiero participar para los premios, soy Andrés Sánchez.
0: Ya lo saben, a todos los chiquitines, por favor, ya no mensajes de texto, solo mensajes de voz desde este momento, solo mensajes
8: Robert,
0: de voz.
8: Por favor, escribales a mis hijos Jesús y Joel Altamirano para las Jesús, cajitas felices, muchas gracias.
0: Chévere a Jesús y a Joel, un abrazo grande. Vamos, voy con más mensajes luego de esta canción que me pidieron, uno de los chiquitines ahí que quieren escuchar a Shakira, ¿ya?

0: Shakira. A ver, vamos, más mensajes, dele. Más mensajes,
1: Carlos,
0: dice.
1: Por favor, escribales a mis hijos Jesús y Joel Altamirano para las cajitas felices. Muchas gracias.
0: Jesús Altamirano. Muy bien, vamos,
2: dale.
3: Yo escucho la rumba de la tarde con Roberto Freire. Les habla el oyente más fiel acá en el centro del país. Y por ser un día tan especial, por favor, envíeme un saludo muy cordial a mi hija Romina Saraí. Es un día muy especial para ellos y para todos los niños del mundo, un saludo muy especial. Y como es el día del playlist, por favor, si me puede programar la canción de los Iracundos, Tengo que robarte el corazón. Éxitos y actitud 100% positiva siempre.
0: A ver, dice el Javi, escuchemos, dice de los Iracundos, me dijo, ¿no? Iracundos, tengo que robarte el corazón, ¿no? Vamos a poner, ¿cuál es esa canción del playlist? A ver qué nos envía el Javi ahí. Ay, ay, ay. Vamos ahí, señores.

¡Epa! ¡Iracundos! Bueno, luego de esta, me piden esta canción, me dice, pues, esta canción desde La Tacunga. Saludos a todos los niños hermosos de La Tacunga también que están escuchando, Riobamba, Guaranda, a la gente de Baños ahí en Roma. Dice Robert, para los niños grandes dijiste que hay entradas, claro, claro. Al siguiente, al regreso, voy a regresar con algo de Audi que me pidieron también, ¿ya? Así que envía, por favor, los mensajes para que se lleven los premios tus, pequeños, las cajitas felices de Faz. Chequen las cajitas felices de La Cigarra también que vamos a regalar. 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

0: Listo, vamos, siguiente mensaje. Vamos, vamos.
1: Buenas tardes, Robert. Felicitándoles por el maravilloso programa. Y les, por favor, que les inscribas a mis hijos Wendy Valdeno y Giancarlos Valdeno. Gracias.
0: Muy bien, saluda a los chiquitines. Un abrazo grande, feliz día del niño. Ya voy con la primera cajita feliz que van a sortear esta tarde, ¿ya?
1: Inscríbele para los premios y a Rafaela Ramos también inscríbele para los premios.
0: Muy bien, vamos a
1: escribirle. Les mando un saludo en este día tan bonito para ellos.
0: Qué lindo.
1: Les amo mucho.
0: Felicidades, a ver más por acá.
2: Hola Rumba, ¿cómo estás? Buenas tardes. Por favor, ayúdame con un saludito para Cielo y Roger. Que tengan un feliz día del niño y que son la alegría de nuestro hogar, que les amamos mucho.
0: Ay,
2: y por favor, me ayudas con una canción de Michael Jackson. ¿Ya? Muchas gracias.
0: A ver, Thriller de Michael Jackson, ya la puse. Tal vez quieres otra canción de pronto. Envíame de pronto otro tema de Michael Jackson. Thriller ya la puse. Tal vez otra canción, ¿ya?
3: Hola, buenas tardes, por favor, ayúdame escribiéndole a mi pequeño Matías Núñez, por favor, para el premio, muchas gracias.
0: Muy bien, vamos a la ruleta, señoras y señores. Vamos a empezar con la ruleta, denle la vuelta, por favor. Muy bien, ahí estamos ya con la ruleta, perfecto. Vamos a ver para quién es la persona. A ver, aquí está, listo. Y el número es
4: 16.
0: Número 16, la primera cajita feliz de la tarde. ¿Para quién se va? A ver, vamos a ver. Va a timbrar, ok. Vamos a ver si nos contesta ya. Estamos llamando, ¿no?
5: Buenas tardes, Robert.
0: ¿De quién se trata? Buenas tardes, ¿con quién hablo?
5: Luis Antonio Tuapaxi, buen año, mucho gusto,
0: Robert. Hola, mi querido Luis, un abrazo fuerte. ¿Quién envió el mensaje, Luis? ¿Tu hijo, tu hija?
5: Isaac.
0: Isaac, chévere, salúdale al Isaac, oye. Salúdale,
5: hijo,
0: salúdale al Isaac.
5: La bendición y el milagro más grande de este mundo.
0: Qué lindo.
5: Dios
0: te
5: bendiga siempre.
0: ¿Cuántos años tiene Isaac, Luis?
5: 8 añitos del peque.
0: 8 añitos, qué lindo. Hoy acaba de ganarse la primera cajita feliz de Fat Chica y Micro Luis, así que por escuchar la rumba, ya sabes, acá siempre estamos premiando, así que la rumba cumple.
5: La rumba cumple, la
0: chévere,
5: mejor del centro del país.
0: Vente, querido Luis, hoy mismo hasta las 18 horas acá en la radio para hacerle la entrega de su cajita feliz y para que pueda ir a retirar. ¿Sí? ¿Hecho?
5: Muchas gracias, Robert. Un
0: chévere,
5: saludo,
0: Luis.
5: Un abrazo.
0: ¿Qué decirles a todos los niños y a todos los oyentes que están escuchando la rumba?
5: Que nunca dejen de soñar y que sean felices, sonríen.
0: Muy bien, qué lindo. Felicidades, Luis. Gracias. Ya sabes el grito de guerra, Luis. Yo digo la rumba y tú dices te tumba. Así que vamos ahí. Luis, a la cuenta de 3, 2, 1, la rumba
5: te tumba.
0: Así como Isaac y como Luis participaron esta tarde, así de la misma manera la rumba te va a llevar a disfrutar de todos los premios que tenemos esta tarde, porque tenemos más cajitas felices para que tu hijo o tu hija pueda llevarse, ¿no? Cajitas felices de Fat Chicken, cajitas felices de La Cigarra. 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Solo con tu mensaje de voz y tu audio que envías a la rumba, estás participando. Ya vamos con la siguiente llamada, así que envía tu mensaje, envía tu mensaje al 0999-889-889. Y para todos los niños grandes, niños adultos, tengo la entrada para Audi, 2 entradas para Audi el día de hoy, en el Love la próxima semana, en el 9º aniversario del Love Music Club. Vamos, sigue enviando, que vivan los niños, que vivan los niños. Y es que tú tienes...

acá la rumba como siempre, llenándote de premios, participando por todas las novedades que tenemos acá, premios especiales en este Día del Niño, ¿eh?

0: Vamos a los audios, señoras y señores. Va una cajita feliz de la cigarra, ya. Va una cajita feliz de la cigarra, ya. Ok. Sonríele a la vida. Vamos a llevarle. Dice Carlos. Solo mensajes de voz. Solo mensajes de voz para que puedan enviar ustedes los mensajes de voz. Para que les escuchen ahí sus hijos, claro, claro. Es la idea, pues la idea de la rumba, ¿no es cierto? A ver, vamos, dice.
1: Hola, buenas tardes, por favor, ayúdame escribiéndole a mi pequeño Matías Núñez.
0: Matías,
1: por favor,
0: ¿no?
1: Para el premio, muchas gracias.
0: Ya, muy bien, a Matías. Matías.
2: Buenas tardes, Radio Rumba. Por favor, escríbele a mi sobrino Matías para todos los premios. Gracias, una linda tarde.
0: Matías, chévere, salud para Matías. A ver, vamos por acá.
3: ¿Qué tal, amigo Robert? Muy buenas tardes. Primero deseándoles un excelente inicio de mes, todos a bendiciones, y en este día tan especial a todos los niños y niñas que siempre llenan con su alegría, su paz, su bondad cada uno de nuestros hogares y nuestros corazones. Que tengan un feliz día del niño. Un saludo para mi hija Celeste Huamanquispe. Por favor, anótale para los premios, Robert. Muchas gracias y una excelente tarde.
0: Perfecto, perfecto. Vamos por acá, a ver.
4: Hola, Robert, ¿cómo estás? Buenas tardes. Un saludo para todos los niños, en especial a mis hijos, José Esteban y Alejandro. Yancha, les amo demasiado. Que tengan un bonito día y porfa, inscríbeles para los premios. Muchas gracias.
0: Perfecto. A ver, les estoy escribiendo a todos, ¿no?
5: Hola, Rumba, ¿cómo estás? Buenas tardes. Por favor, ayúdame con un saludito para Cielo y Roger. Que tengan un feliz día del niño y que son la alegría de nuestro hogar, que les amamos mucho. Y por favor, me ayudas con una canción de Michael Jackson. Muchas gracias.
0: La canción de Michael Jackson que me dijiste.
6: Buenas tardes, Radio La Rumba Te Tumba. Soy Sandra Zailema. Quisiera participar para mis hijos en los premios, por favor.
0: Claro, claro que sí, con mucho gusto. Mientras más mensajes envíes y que sean solo de audio, puedes participar, ¿no?
7: A ver. Hola, Robert, un saludo para mis hijos, Sammy y David. Y excelente programa. Y inscríbeme para los premios. Mi nombre es Eduardo Paredes.
0: Eduardo Paredes. Chévere, Eduardo, qué gusto.
8: Buenas tardes, Rumba Te Tumba. Quisiera participar para los premios. Mi nombre es Evelyn Tualón.
0: Edwin Pavón, vamos con esto último, vamos.
9: Hola, Radio. Buenas tardes, Radio Rumba. Para los premios, muchas gracias.
0: Perfecto. A ver, les estoy escribiendo a todos, ¿no?
5: Hola, Rumba, ¿cómo estás? Buenas tardes. Por favor, ayúdame con un saludito para Cielo y Roger. Que tengan un feliz día del niño y que son la alegría de nuestro hogar, que les amamos mucho. Y por favor, me ayudas con una canción de Michael Jackson. Muchas gracias.
0: La canción de Michael Jackson que me dijiste.
6: Buenas tardes, Radio La Rumba Te Tumba. Soy

0: participar, ¿no?
1: A ver. Hola, Robert, un saludo para mis hijos, Sammy y David. Y excelente programa. Y inscríbeme para los premios. Mi nombre es Eduardo Paredes.
0: Eduardo Paredes. Chévere, Eduardo, qué gusto.
2: Buenas tardes. Rumba Tetumba, quisiera participar para los premios. Mi nombre es Evelyn Tualón.
0: Edwin, vamos con este último, vamos.
3: Hola, radio. Bueno, buenas tardes, Radio Rumba, la Rumba Tetumba. Me gustaría participar por los premios de hoy para mi hermanita Katherine Arlet.
0: Katherine.
3: Y me gustaría felicitarles a todos los niños y que disfruten el día de hoy.
0: Perfecto.
3: Linda tarde.
0: Muy bien, Katherine, ¿no? Katherine me envió para Danilo, también quiero enviar un saludo muy grande, ¿no? A ver. Me pidieron esa canción, así que vamos a ir festejando el día.

Todas las canciones me están pidiendo, las estamos complaciendo también para que puedan disfrutar. A ver, viene otra canción que me pidieron con mucho gusto por este día especial de los niños.

programa especial también para ellos. A ver, vamos al azar, vamos a sacar al azar, ¿ya? Permíteme. Sacamos, giramos la ruleta, por favor. Muy bien, otra vez. Giramos al azar y vamos a ver de quién se trata el siguiente premio que sale ahora, ¿ok? Siguiente premio, atentos, por favor. Vamos con el siguiente premio.

0: Ok, ahí estamos entonces. Gira la ruleta y vamos con el premio número. Póngale, por favor.
1: 6.
0: Número 6. Se activa el número 6. ¿A quién le corresponde el número 6? La siguiente cajita feliz de la tarde es para Valentina Mera. Valentina Mera. Valentina Mera, si nos estás escuchando, por favor. Valentina Mera. Valentina Mera. Si nos estás escuchando, por favor, Valentina. Ese siguiente premio es para ti. Valentina Mera. La siguiente cajita feliz. Valentina Mera. Ok, Valentina Mera. Vamos, luego de la pausa, viene el siguiente premio. Viene el siguiente premio. Vamos a regalar una profilaxis para los niños. 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Vámonos a la pausa, señoras y señores. Vamos a regresar ya

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0: con esos ojitos. Buenas tardes, 17:15. ¿De qué manera la rumba quiere hacer feliz a tus niños el día de hoy? Con un mensaje de voz nada más, ¿no?
1: Buenas tardes, Robert. Quiero que me inscribas para la cajita feliz. Te escuchamos a full volumen en Pixcagua. Quiero que me pongas la canción de Mon Laferte, Si tú me quisieras. Soy Katie Ramírez, gracias.
0: De Mon Laferte, Si tú más quisieras, me dijo, ¿no? Ya.
2: Hola, Robert. Buenas tardes, quiero participar por los premios por el Día del Niño. Incluye la mija, gracias.
0: Chévere, felicidades, gracias, ¿ah? Aquí sale el siguiente sorteado de la tarde, que va a llevarse el siguiente premio hoy, ya.
3: Buenas tardes, oyendo siempre la rumba. No sé si puedes escribirle a mis sobrinas Andrea, claro, Sarita, claro, y Carlita para los premios.
0: Claro que sí.
3: Un feliz Día de Niños a todos.
0: Feliz día, un abrazo.

0: Buenas tardes, un saludo muy especial a ustedes de la radio, un buen programa. Un saludo para mi hijo en su día, que lo tenga bienvenido y bendecidos a David Oña y que me lo inscriba para los premios, por favor.
1: Hola, buenas tardes. Por favor, ayuden escribiendo a mis tres pequeñas, Victoria, Camila y Gabriela Velastegui. Te lo agradecería mucho, por favor.
2: ¿Qué tal, Robert? ¿Cómo estás? Te saluda José Luis Sánchez desde el Cantón Ceballos. Por favor, escríbeme a mi nena, Victoria Sánchez.
3: Buenas tardes, Rumba. Inscríbele a mi pequeño Iker Gael López Tizalema, gracias, te estamos saludando de acá, de Yanauco de Mocha, que tengas una...

0: Ya voy con los mal, con, ya voy con más mensajes. Hoy gana todo el mundo. Lista de convocados. Ya sabían la lista de convocados que tenemos, señoras y señores, para lo que será ya el Mundial. Convocados en la lista de Ecuador, gracias al director técnico Sebastián Becasese. Y la lista de convocados es Alan Franco, Alan Minda, Ángelo Preciado, Anthony Valencia, Denil Castillo, Ener Valencia, Félix Torres, Gonzalo Valle, Gonzalo Plata, Hernán Galíndez. Está también Jeremy Arévalo, Joel Ordóñez, John Guevara también. Está Jordi Caicedo, Jordi Alcíbar, Jackson Poroso, Kendry Páez, Kevin Rodríguez, Moisés Ramírez, Moisés Caicedo, Nilson Algudo, Pedro Pite, también Pedro Estupiñán, Piero Incapié, William Pacho, Jaimer Medina también son los convocados que tenemos para la lista de convocados para este Mundial, señoras y señones. ¿Qué les parece a ustedes, ah? ¿Qué les parece a ustedes? Esta luce una selección muy, muy renovada, una selección muy joven, una selección muy comprometida. Si bien es cierto, pues hemos visto a varios compatriotas que están jugando afuera y a un fútbol con un nivel bastante competitivo y desde hace varios años ya. Así que Ecuador se merece este Mundial. Muchas alegrías, muchas emociones que se ven, así que vamos ahí entonces, alistando ya, a pocos días de dar inicio también a lo que será este Mundial, señoras y señores, ¿ok? Bueno, me voy a la pausa publicitaria, última pausa publicitaria y estamos de regreso.
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0: Vamos por acá. Pone, la otra que ya, ahora va la siguiente cajita feliz. Claro, todos los niños tienen que participar y ganarse esta tarde aquí en la Roma. A ver, dice así.
1: Hola, Robert, ¿cómo te va? Buenas tardes, porfa, llegale a mi hija que siempre te escribe, Yamilet Ramírez, que tenga un bonito día y que le haya pasado súper bien.
0: Chévere, muy bien, a ver.
2: Hola, Robert, buenas tardes. Un saludo para todos los niños, que le hayan pasado súper bien y la sigan pasando porque todavía no se acaba el día de ellos. Un saludito también para mi hija, Anaí Yerena, la niña de mis ojos. Por favor, inscríbele para los premios, gracias.
0: Ya, a ver, dice...
2: Por favor, ¿puedes complacernos con la canción de las guerreras K-pop? Gracias.
0: Ya está sonando, dice...
3: Hola, Robert, ¿cómo estás? Buenas tardes, te saluda Lorena desde el barrio Solís. Por favor, si podrías enviarle un mensajito de feliz día del niño a mi hijo Emilio Basantes y por favor, lo anotas para los premios, muchas gracias.
0: Claro que sí, Miguel, un abrazo fuerte ahí,
4: Hola, Robert, escríbeme para tus premios, por favor, para mis dos niñas, Sofi y Vicky López.
0: Sofi, muy bien, vamos a escribirle
5: y,
0: por acá.
5: Y a la vez, deseando a los niños un feliz día, que disfruten, que los niños irradian mucha, mucha alegría, paz, tranquilidad, son una inocencia única que ellos tienen y noble a la vez. Y también deseando un excelente junio para todos los radio oyentes, para mi rumba favorita y para ti, Robert. Y que viva la niña interior.
0: Qué lindo.
5: Puedes poner una música de Chino y Nacho, mi niña bonita, por fin.
0: Claro, claro que sí. Te mando un abrazo grande, qué pleno.
6: Buenas tardes, Radio Rumba. Escuchándoles con mucha alegría, como todas las tardes. Por favor, deseo que le inscribas a mis sobrinitos en el sorteo de cualquiera de los premios. Gracias.
0: Muy bien, a ver, vamos por acá, dice.
7: Hola, mi Robert, muy buenas tardes. Estamos en Huachichico en sintonía de su programa. Si le pudiera inscribir a mi niña Madison Vélez, por favor. Y un feliz día para todos los niños de Ambato y del mundo.
0: Muy bien, vamos por acá, dice.
8: Buenas tardes, Robert. Por favor, si me puedes escribir para mis hijos, Karina Freire y Ariel Freire. Por favor, Karina, gracias.
0: Ya, ¿no? Muy bien, vamos por acá.
9: Hola, Robert. Un saludito muy especial a todos los peques que escuchan la rumba cada tarde. Un saludito muy especial a los rumberos. Quisiera que me inscribas a mi pequeño para los premios de la rumba del día de hoy. Es Jesús Toaza. Te escuchamos desde la Unidad Educativa Bolívar. Excelente día, chicos.
0: Un abrazo, abracito fuerte. A ver.
10: Hola, Robert. Mi nombre es Mina López. Quiero participar para los premios. Te escuchamos desde Montalvo a full volumen.
0: Muy bien, muchas gracias.
11: Buenas tardes, Rubita. Queremos enviarte un saludo muy grande para mi hija, Andrea Elizabeth Ronda Larcos, que le quiero mucho. Que Diosito le siga bendiciendo y siga siendo esa niña humilde, tranquila y bendecida por Dios. Te pedimos una cancioncita de Shakira, Acróstico. Y también que le inscriba para una cajita feliz, por favor.
12: Buenas tardes, Radio Rumba, te saluda Alexandra. Un saludo enorme a mis hijos Isaac e Isabela Tuapax. Inscríbeme por favor para los premios. Que tengan un feliz día del niño. Bendiciones a todos los niños.
13: Hola, Radio Rumba, la mejor radio de Ambato del país. Te pido por favor inscribas a mi hija Charlotte Barrio Nuevo para los premios. Que le des un feliz día del niño, que quiero que sepa que la amo mucho.
14: Muy, muy, muy, muy buenas tardes, rumba que te tumba. Saluditos desde acá del Cantón Ceballos. Por favor, un saludo muy especial para mi nietito Nicolás Andrade. Que la pase súper, súper, súper, súper, súper. Es un bebé de 9 meses y es mi adoración. Por favor, escríbelo para los premios. Una linda tarde.
15: ¿Qué tal, mi estimado Robert? ¿Cómo te va? Buenas tardes. Por favor, para la inscripción a José Martín Patiño y Valeria Estefanía, por favor. Ayúdame inscribiéndoles, que son los mejores niños de mi vida. Una buena tarde.
16: Hola, Robert, ¿cómo estás? Excelente programa. Por favor, quiero inscribir a mi hijo en el sorteo. Alejandro Escobar, muchas gracias.

0: Lo nuevo de Daddy Yankee, señoras y señores. Vamos a los últimos mensajes.
1: De tumba. Quiero participar para el día de hoy. Los premios de esta tarde. Un saludo para mi hermano que te está escuchando. Buen programa, soy Juanito Dele.
2: Robert, buenas Juanito. Tardes. Por favor, ¿puedes inscribirle a mi hija Angie Ulloa para todos los premios?
0: Muy bien, vamos por acá. Dice por acá, a ver.
3: Buenas tardes, Radio Rumba. Un saludo muy especial para mi hija Gabriela Argüello en el Día del Niño. Y otro mucho más grande para Jeremy Argüello por su cumpleaños. Quiero que la notes para los premios. Una bendecida tarde. Full sintonía por Izamba.
0: Muy bien, por Izamba. Saludos a la gente de Izamba. Hoy sí que ha sido un programa realmente espectacular. Bueno, como les decía, solamente con mensajes de voz, solo con mensajes de voz pueden anotarse a la rumba, ¿no? Vamos a darles los 5 últimos minutos, ¿no? 5 últimos minutos para que puedan inscribirse, por favor, solo con mensajes de voz. Solo con mensajes de voz, solo con mensajes de voz. Te voy a dar un abrazo grande para Dulce María. Abrazo para la guapa Dulce María y para mi querida Pablo, un abrazo grande. Y a toda la gente de Clantur, un abrazo fuertísimo. Saludos ahí a la Dulce María, guapa Dulce María. A ver, viene. Saludos para Diego también. Saludos, un abrazo para Diego. Permítame, por favor. Voy a enviar Cerramos ya con estos últimos 3 minutos. 3 minutos.
4: Hola, Rumba. Quería mandar un mensaje para Leonel y Samantha Mayorga. Quería decirles que son los mejores hijos de este mundo. Y en este día de hoy quería mandarles un beso y un abrazo de parte de mamá.
0: 3 minutos. 3 minutos y cerramos ya el programa.
5: Hola, Roberto. Buenas tardes. ¿Me puedes inscribir, por favor, para los premios?
0: Muy bien.
5: Soy Anthony Peña y mi hermano es Aaron Peña. Gracias.
0: Chévere, un abrazo grande, qué pleno.
6: Hola, Robert, ¿cómo estás? Quería desearles un feliz día a mis pequeños, a Juliana y a Juan Martín. Que el Señor siempre les bendiga y que sigan siendo esos niños felices y llenos de amor. Por favor, si les puedes inscribir a Juliana Álvarez y a Juan Martín Álvarez para los premios, por favor. Muchas gracias, Robert, que tengas una linda tarde.
0: Muy bien, un abrazo fuerte también para ti. A ver, vamos por acá, dice.
7: Hola, así. Robert, felicidades, está súper bueno el programa, por favor. Un saludo muy especial para mi nena María Luciana Soria, te está escuchando. Y por favor, inscríbele para todos los premios. Bendiciones a todos los niños. Un abrazo, Robert.
0: Muy bien, vamos por acá. Esto dice, a ver, escúchame por acá. Dice, a ver, están cargando los cantidad de mensajes. Ya nos vamos, ya viene Fernanda Costa. Últimos mensajes.
8: Hola, hola, Robert. Un saludo para todos. Espero que todos los pequeños estén pasando un bonito día. Y por favor, que me ayudes escribiéndoles a mis pequeños. Tengo el más chiquitico, se llama Milo Segura, para que por favor le escribas. Y también a Christopher Gómez. Para cualquiera de los premios que les escribas, a ver si se ganan algo. Gracias, bien. Que tengas una linda tarde.
0: Perfecto, vamos por acá,
9: la
0: dicen.
9: Invita, me puedes inscribir para los premios a Antonio Josué López, de acá, desde Yanaurco. Saludos muy cordiales para Rumba.
0: Chévere, un abrazo.
10: Hola, Rumba, por favor, me puedes inscribir para todos los premios para Yadiel y Carlito Muñoz, por favor.
0: Muy bien, a ver, vamos por acá, dice.
11: ¿Cómo estás, Robert? ¿Cómo estás? Como siempre, excelente la rumba que te tumba bajo la dirección del mejor Roberto. Gracias, saluditos, maestro. Saluditos para mis dos sobrinas, Darlita y Antonella, que en este momento están por ahí en la casita correteando. Saludos, Robert, gracias. Ahí inscríbeme para los premios.
0: Perfecto.

0: Muy bien, señores, se agotó el tiempo ya. Con esto cerramos todos los mensajes. Vamos a ver los ganadores del día de hoy. Muy bien, perfecto, señoras y señores. Vamos entonces. Está con nosotros ya el piloto del aire. Vamos ahí a sacar la comunicación en vivo ya para darles a conocer a ustedes cuáles son los premios. ¿Cuáles son los premios especiales que tenemos el día de hoy? Y también hacerles feliz a todos ustedes, ¿no? De eso se trata, claro. De la felicidad tan maravillosa que tenemos ahí con todos los niños disfrutando, señoras y señores, para ustedes a través del 88.9. Bien, a ver. Vamos a ir, señores y señores, ya con el piloto al aire. Piloto, buenas tardes, bienvenido. ¿Cómo estamos?
1: Hola, gran director, muy buenas tardes. Un saludo inmenso para todos los oyentes que sintonizan a la mejor estación del centro del país, 88.9. Un misterio y el mejor programa de las tardes, Éxtasis de Radio. Gran director, deseales un excelente y bendecido inicio de mes y que todos iniciemos con pie derecho en este nuevo mes de junio, gran director.
0: Muy bien, arrancando el nuevo mes ya de junio, pasó volando. Estamos acá listos ya para desearles todo, absolutamente todo lo mejor a través del programa número uno en las tardes y el piloto también, que nos trae como siempre las notitas y la buena vibra para este día del niño. Mi querido piloto, ¿cómo lo festejó?
1: Trabajando, gran director, trabajando, no queda más, hay que seguir trabajando porque si no, no se lleva el pancito de casa para nuestros niños
0: también. Claro, claro que sí. ¿Ya festejó a los niños en casa? ¿Cómo le fue? ¿O está por ir a festejar, mi querido piloto?
1: Todavía no. Todavía estamos queriendo ver qué se hace en la tardecita y noche para ver si se les puede llevar alguna sorpresita.
0: ¡Qué bueno, qué bueno! Gracias, mi querido piloto. Bueno, hoy va el piloto del aire a dar la mano especial para hacer felices a cuatro niños y podamos obsequiar, como siempre, los premios especiales. ¿Qué le parece, piloto? ¿Sí? ¿Está bien?
1: Muchísimas gracias, gran director. Muchísimas gracias.
0: Muy bien. Vamos ahí. Vamos, entonces. ¿Algún mensajito para los niños, gran piloto, en este día?
1: Hola, chiquito. ¿Por qué se celebra el Día del Niño? Ecuador conmemora el Día del Niño cada primero de junio, una fecha destinada a promover la protección de los derechos de la infancia y generar conciencia sobre los desafíos que enfrentan niñas, niños y adolescentes. La celebración... Trabajando, gran director, trabajando, no queda más, hay que seguir trabajando, porque si no, no se lleva el pancito de casa para nuestros niños.
0: ¿También? Claro, claro que sí. ¿Ya festejó a los niños en casa? ¿Cómo le fue? ¿O está por ir a festejar, mi querido piloto?
1: Todavía no. Todavía estamos queriendo ver qué se hace en la tardecita y noche para ver si se les puede llevar alguna sorpresita.
0: Qué bueno, qué bueno. Gracias, mi querido piloto. Bueno,

0: ¿Qué le parece, piloto? ¿Sí? ¿Está bien?
1: Muchísimas gracias, gran director. Muchísimas gracias.
0: Muy bien. Vamos ahí. Vamos entonces. ¿Algún mensajito para los niños, gran piloto, en este día?
1: Un chiquito. ¿Por qué se celebra el Día del Niño? Ecuador conmemora el Día del Niño cada primero de junio, una fecha destinada a promover la protección de los derechos de la infancia y generar conciencia sobre los desafíos que enfrentan niñas, niños y adolescentes. La celebración tiene origen en iniciativas internacionales impulsadas desde el año 1925 para fortalecer la protección infantil. Es una pequeña notita que hemos hecho el día de hoy, y de antemano saludarles a, en especial a mi nietita, a Arlene Isabelita, que ella también disfruta de todas las tardes escuchando tu programa y también al piloto, a mis hijos, a Dome, a Juanma, a Andrés, a la distancia, para ellos excelente, mis sobrinos también, y para todos los niños también, que te sigan disfrutando de este Día del Niño, y para todos los oyentes que están participando esta tarde.
0: Gracias, mi querido piloto, el abrazo también para toda la casa, para todos los enanos, para todos tus netitos. Disfruten, por favor, de este día tan importante, ¿no? Bueno, vamos a dar la suerte a cuatro niños del 1 al 193. Del 1 al 193, vamos con el primer número. Pongan vamos atención, por favor.
1: El 174.
0: 174, ¿no? 174 es para el niño Sebastián Suárez. Sebastián Suárez. Muchas felicitaciones a Sebastián Suárez. Perfecto, vamos. Siguiente niño.
1: El 111.
0: Número 111. Permítame, por favor, el número 111. Vamos a dar la suerte en este momento al número 111 y la persona ganadora del número 111.
2: Buenas tardes, un saludo muy especial a ustedes de la radio, un buen programa. Un saludo para mi hijo en su día, que lo tenga bienvenido y bendecidos, a David Oña.
0: David
2: y
0: Oña.
2: Que me lo inscriba. David Oña. Para los premios, por favor.
0: David Oña, perfecto, David Oña, perfecto. Vamos, siguiente número, creo, piloto.
1: El número 59.
0: Número 59. Vamos a ver a quién damos el siguiente premio, número 59.
3: Hola, hola, Robert, ¿cómo te va? Buenas tardes, por favor, a mi hija que siempre te escribe, Yamilet Ramírez, que tenga
0: Yamilet
3: un bonito
0: Yamilet Ramírez.
3: Día, que ha pasado súper bien.
0: Qué lindo, Yamilet Ramírez, Yamilet Ramírez. Y ahora sí, ¿a quién damos la última suerte esta tarde?
1: El número 12.
0: Número 12, número 12. Vamos a dar el número 12, es para la niña Karen Minda, Karen Minda, Karen Minda, la niña Karen Minda, mi querido piloto, son los niños ganadores, las niñas ganadoras el día de hoy aquí en el programa, que hemos realizado con todo el cariño y con todo el amor para que sigan disfrutando de la rumba. Mañana estaremos con más premios también para los niños, así que escúchenos. Toda esta semana vamos a homenajear a todos ellos, Piloto, como siempre, gracias por estar acá con las notitas, gracias por estar presente en el programa, el piloto al aire, aquí en la rumba.
1: A ti, gran director, como siempre, para mí es un privilegio estar todas las tardes acompañándote aquí en Éxtasis de Radio Plano.
0: Nos escuchamos el día de mañana, piloto.
1: Así es, gran director, que tengan una excelente tarde y noche, sigan disfrutando de la mejor estación del centro del país, 88.9 Rumba Estéreo. Nos vamos conjuntamente con el gran director de directores, el señor Roberto Freire. Hasta el día de mañana, cambio y fuera con todos ustedes.
0: Gracias, piloto del aire. Yo me despido, gracias a nuestros sponsors. Ha sido una tarde hermosa de audios, de participaciones. Feliz día a todos los niños. Feliz día a todos ellos. Un abrazo fuerte. Sí, de grande. Sí, de especial. También para el señor Freddy Noroña. Freddy Noroña, un abrazo. Que nos estaba escuchando. Y por este día especial, el Día del Niño, quiero también enviar un fuerte abrazo para mis dos motores fuertes que siempre están todos los días presentes. A mi Kenneth, quiero enviar un abrazo grandote. Mi primer amor de mi

Cristina hermosa, también quiero enviarle un fuerte abrazo grandote a estos dos motores que son mi felicidad. Un abrazo para todos los niños del Ecuador, para todos ellos, un abrazo. ¿Y a quiénes? Con ese espíritu de niños seguimos. Seguimos soñando, seguimos disfrutando. Feliz día. Ya está con ustedes Fernanda Costa en pocos minutos aquí en La Rumba. Que la pasen muy bien, señoras y señores. Hasta el día de mañana.

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